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1: Bueno, uy, buena canción. Fuiste tú. ¿Quién fue el culpable? ¿Quién es el culpable allí? De que usted hoy esté más enamorada. ¿Fue usted por ser así de especial? ¿Por ser esa persona que se robaba los sueños del otro? ¿O fue usted el que invadió de una manera tan especial que se ganó los suspiros? ¿Que se ganó ese pensar permanentemente de esa otra persona que de pronto en algún momento nunca le paró bolas, pero usted fue tan incisivo, fue tan insistente, que se volvió ya en ese pensar a diario? Fuiste tú. Sí, señores, y aquí a través de Bésame 93.7. Bueno, a ver, un amigo guarda de seguridad, alguien que esté trabajando en estos momentos, alguien que esté trabajando, sea conductor, guarda de seguridad, bueno, que esté trabajando y que me quiera llamar ya, 301-1642-937. A ver, por aquí me sé a ver quién anda conectado. Hola, buenas noches.
2: Buenas noches, Dios los bendiga.
1: Geoffrey, ¿me haces un favor? ¿Le bajas al radio que tienes allí un momentico?
2: Dale, dale, buenas noches, Dios los bendiga.
1: ¿Cómo vamos? Bueno, dale, Geoffrey, volumen, ya listo, ok. ¿Desde qué parte nos llamas?
2: Buenas noches.
1: Geoffrey, ¿desde qué parte nos llamas?
2: Buenas noches, Chabelo.
1: Buenas noches, Geoffrey. Aló.
2: Hola.
1: No. Ahí, él me debe escuchar por el teléfono, pero no, bueno. Vamos a ver si vuelve y nos marca a ver o si aparece otro ahí, porque no le... Sí, cuando nos llamen, ah, voy a estar ahí, listo ahí. Hola.
2: Buenas noches, Chabelo.
1: Buenas noches, Geoffrey, ¿cómo vamos?
2: Dios lo bendiga, bien, gracias a Dios.
1: Bueno, ¿por qué parte de este planeta Tierra anda?
2: Pues yo ando en combi, estoy haciendo una reforma.
1: ¿Está haciendo reforma?
2: Estoy construyendo un segundo piso.
1: Ah, qué bueno.
2: Una carretera, unos tracahuellas.
1: Uy.
2: Y ahí vamos, siempre conectado con la emisora, muy buena música. Ustedes, ¿qué pasan en buenos clásicos?
1: Muchas gracias. Bueno, Geoffrey, ¿qué canción de pronto quiere dedicar o qué canción quiere oír a esta hora de la noche?
2: Pues hay una canción que me marcó mucho con mi padre, de mi amigo. El hombre que siempre estuvo para mí, dame lo que yo quiera.
1: Ajá. ¿Y cómo llama la canción?
2: Ya no estás en el cielo. Amigo de Roberto Carlos.
1: Amigo de Roberto Carlos, listo, hágale. ¿Y cómo llama ese ángel que tiene usted allí todos los días?
2: José Unilber García. Él fue muy popular acá en Pereira. Me gustaba mucho la política, servía a la gente. Y pues, ya me dio un mejor ejemplo.
1: El mejor ejemplo. Ser uno buena gente, ¿cierto? Yo creo que ese es el
2: lo más lindo, servir, que Dios manda las bendiciones el día menos pensado.
1: Totalmente, eso sí es cierto. Bueno, vámonos entonces con esta canción. Preséntela, pues.
2: Dios los bendiga. Mi noche.
1: No, presente la canción, no se me va sin presentarla. Usted es el locutor invitado.
2: Bueno. En estos momentos le sonará el amigo de Roberto Carlos.
1: Un abrazo, Geoffrey.
2: Gracias.
1: Dios lo bendiga, chao, pues.

Pregunta que a veces se hace uno, ¿cierto? Amor mío, ¿qué me has hecho? Amor mío, ¿qué has hecho conmigo? Cuando, vea, había una frase que yo creo que muchos escuchamos y a veces decían, si usted quiere conseguir algo en la vida, cásese, pero cásese conscientemente. Eso lo decían muchas veces los padres a uno de joven, le decían, porque es que cuando usted se casa, usted adquiere una responsabilidad, usted adquiere un valor especial y le da un valor especial a las cosas. Y usted siempre va a querer que esa persona que esté al lado suyo esté bien, entonces usted empieza a ir consiguiendo sus cositas. Porque si usted va a seguir de joven, va a seguir de bohemio, de loco y todo, poquito que va a conseguir. ¿Será que eso es verdad o no? Bueno, son las 7.

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1: Me encanta, porque el amor es verdad y el amor es sincero. Y el amor es esta canción de Saúl que se llama Es el amor de verdad.

0: Bueno, son las 7 de la noche con 35 minutos. Le cuento que me cambiaron la programación de una manera increíble. Ustedes, oyentes de Bésame. Pero me encanta que podamos estar conectados con bonitas canciones, con bonitos mensajes que tienen todas estas letras de estas canciones. Y no sé por qué se pusieron de acuerdo a pedirme canciones de un señor que se llama Roberto Carlos. Así que para cerrar entonces este bloque de música aquí a través de Bésame 93.7, voy a ir con canciones de el señor Roberto Carlos. Tres canciones que me pidieron por acá. Pero antes de con las canciones, Emilio y Simón Zúñiga, ¿cómo van, muchachos? ¿Bien o no?
1: Hola, buenas noches, ¿cómo están? Por favor, ¿me podrías poner la canción del Gato Triste Azul de Roberto Carlos? Soy Emilio.
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1: Yo escucho Bésame.
0: Claro que sí, Emilio. Y también saludo para Simón y ahí para, me imagino que es la mamá con la que van ahí, la gente de Santo Rosario Moda y Calzado, que ahí así aparecen aquí en nuestro... espero que muy pronto puedan estar nuevamente ya con su emprendimiento, con su negocio, con su local listo para seguir. Y que nos digan dónde están trabajando para contarles. Julián Bedoya, también, ¿cómo vamos? Luz Marina Bañol también, ahí está conectada con Bésame 93.7. Albeiro Giraldo desde Corocito también conectado. Bueno, me hace el favor, oyentes, ya me voy a despedir. Me van a regalar un corazoncito, a ver cuántos oyentes me regalan corazoncito, pues. Y me voy a ir con estas tres canciones de Roberto Carlos. Y es Un Gato en la Oscuridad, Detalles y Cama y Mesa. A ver cuántos corazoncitos van a llegar. Hágale, pues. Los espero. Espero que lleguen muchos. Hágale. Cuando era...

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1: Les voy a contar la historia de dos muchachos que en su juventud solían llevar serenata a la misma chica. 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

0: Son las 6:06 a.m. Buenos días, ¿cómo están? Feliz amanecer, feliz despertar de miércoles. Hoy es 7 de octubre del año 2026. Le damos una cordial bienvenida a Bésame en la Mañana. A partir de este momento y hasta las 10 estaremos con información, entretenimiento, música, muchas cosas para contarles cada mañana y despertando de una manera diferente con Bésame 93.7 desde Pereira para todo el mundo. Buenos días, buenas tardes, buenas noches a quienes están terminando su turno de trabajo, quienes ya van camino a casa a descansar. Les deseamos lo mejor, que repongan fuerzas, que puedan recuperar energías para continuar su labor más adelante. Y a quienes están despertando para salir de casa, para ir al trabajo, para ir a cualquier diligencia, y a quienes hacen trabajo en casa, les deseamos lo mejor. Y quienes están haciendo perecita, pues aprovechen para hacer perecita. Y quienes tienen, no están con la semana de receso, pues hay que hacer las labores, hay que atender las labores y seguir con buena vibra y con buena energía, disfrutando de cada una de las maravillas que nos entrega este paraíso hermoso llamado Pereira y sus alrededores. 6:07 a.m, DJ Jonathan, muy buenos días, ¿cómo amaneció?
1: Hola Sebas, buenos días, muy bien, gracias a Dios, feliz de acompañarlos en este día bonito, en este día maravilloso, en este día espectacular, que a pesar de la lluvia, a pesar de que se torna gris, frío, pues no importa, siempre hay que ponerle buena actitud a los días para que nos vaya súper bien en todo lo que queramos que hagamos y para que podamos avanzar en cada uno de esos sueños y metas que tenemos trazadas cada uno de nosotros. ¿Cómo amaneciste, Sebas?
0: Muy bien, gracias a Dios, con la mejor energía, con la buena vibra y siempre para acompañar a nuestros oyentes en cada despertar y disfrutando, sí, de las maravillas del clima. A veces calor, a veces lluvia, a veces templadito, fresquito. Así que aprovechar y darle gracias a Dios por todas estas maravillas que nos entrega en este paraíso pereirano. ¿Sí o no?
1: Sí, claro, total. Así que bueno, esperamos que les vaya súper bien en sus trabajos, en todo lo que hagan, y ante todo que estén muy atentos también a toda la información que les vamos a compartir durante toda esa mañana. También tendremos Cocinando con Bésame, para que ustedes no se lo pierdan. Así que mucha programación chévere para ustedes, para que la disfruten donde quiera que estén escuchando hoy.
0: 6:09 a.m, que no se le haga tarde en este amanecer de miércoles. Ya venimos para desarrollar todo nuestro espacio matutino en este miércoles. Escuchas Bésame en la Mañana. Aquí está la voz de José Vélez, Con Todo y Mi Tristeza. El DJ Jonathan y Sebas Ospina, madrugamos con ustedes. Que no se le haga tarde. Buenos días.

Son las 6 de la mañana, 20 minutos. Buenos días con Bésame, la emisora que te enamora. Buenos días para los que apenas llegan a la sintonía y que apenas están conectando con la mejor información y con la mejor música romántica. Muchas cosas por contarles durante toda esta mañana. Temas chéveres, temas espectaculares para que ustedes vivan conectados con nosotros. Pero aparte de ello, lo más importante aquí y antes de todo ello es agradecerle a Dios por ese nuevo día de vida que nos da, por todas las cosas bonitas y maravillosas que siempre ponen en el camino. Por eso los invitamos para que ustedes se dispongan en este momento y acompañen a Sebas con la oración del día aquí en Bésame en la Mañana.

0: En el nombre del Padre, del Hijo y del Espíritu Santo. Amén. Amado Dios, en este miércoles pongo delante de ti mi vida, mis sueños, mis planes y cada deseo que llevo en el corazón. Sé que cuando confío en tus manos, todo puede transformarse para bien, y por eso te entrego mis preocupaciones, mis ilusiones, confiando en que tú sabrás abrir los caminos correctos y llenar mis días de esperanza, fortaleza y nuevas oportunidades. Señor, multiplica todo aquello que hoy deposito con fe en tu presencia. Convierte mis esfuerzos en frutos, mis dificultades en aprendizajes y mis momentos de tristeza en razones para sonreír. Que nunca me falte tu protección, que tu amor acompañe cada paso que dé y que las bendiciones lleguen a mi vida de maneras inesperadas, llenando mi corazón de gratitud y alegría. Amén.
1: Estamos acompañándolos en esta mañana, mañana ya del 7 del mes de octubre, mes número 10 del año 2026. Qué rico que ustedes nos permitan acompañarlos con la mejor música romántica y con la mejor información en Bésame en la Mañana.
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0: A las 6:22 minutos, a esta hora te contamos el pico y placa para hoy. La restricción vehicular le corresponde a los dígitos 4 y 5, pico y placa que aplica tanto en Pereira y en Dos Quebradas desde las 6 de la mañana hasta las 8 de la noche, es decir, comenzó hace 23 minutos. La restricción vehicular, evítense sanciones económicas o la inmovilización de su vehículo o de su motocicleta.
1: Ahí está entonces, para que ustedes lo tengan muy claro. 4 y 5.
0: Sí, señor.
1: Pico y placa hoy en Pereira y Dos Quebradas, para que ustedes pues entonces tengan conocimiento que está rigiendo desde las 6 de la mañana hasta las 8 de la noche, jornada continua. Recuerden que el pico y placa aplica para sus vehículos particulares cuyas placas terminen en esos números, en 4 y 5 para el día de hoy. En las motocicletas aplica con el primer dígito de su placa. 4 y 5 es el pico y placa hoy en Pereira y Dos Quebradas.
0: 6 de la mañana, 23 minutos, que no se le haga tarde. Más adelante vendremos con los principales hechos noticiosos con los que amanece Pereira, Colombia y el mundo. Y bueno, la recomendación, si usted no ha salido de casa y usted utiliza motocicleta, utiliza vehículo, no ande con afanes, ¿sí? Ande con prudencia porque el asfalto está mojado y pues a esta hora se presentan lluvias en la ciudad y en el área metropolitana. 6:24 minutos, aquí llega don Roberto Carlos y esta canción titulada Amigo. Esto es Bésame en la Mañana, los acompañamos el DJ Jonathan y Sebas Ospina. Buenos días.

0: es que el gobierno nacional pues anunció en Pereira que el plan nacional ya tendrá una inversión de 38 billones para 21 proyectos del eje cafetero. Dentro de ellas, obviamente, pues está lo de la reconstrucción de nuestra hermosa ciudad, que es lo que tanto están esperando, pues obviamente, pues las personas, los comerciantes, todas las personas que se vieron muy afectadas, obviamente, por el pasado terremoto del 10 de agosto. Pereira fue escenario, pues, del encuentro regional Eje Cafetero, un espacio de diálogo para construir desde los territorios las bases del Plan Nacional de Desarrollo 2026-2030, Patria Milagro. La jornada puso en el centro las necesidades de la región y especialmente la reconstrucción de nuestra ciudad tras el sismo, con una apuesta por construir una ciudad más fuerte, segura y resiliente. Para la región se proyectan 38 billones, mientras que el Fondo de Patria Milagro cuenta con una primera focalización de 627 mil millones para demolición, remoción de escombros, vivienda e infraestructura crítica. Recordemos que esto no es que, ¡ay!, ya van a empezar a construir y todo el cuento. No. Primero hay que tumbar las edificaciones que en este momento tienen riesgo de colapso.
1: Claro.
0: Esto no es de un día para otro. Esto es un proceso que tenemos que ir llevando lentamente, porque, pues, o sea, las demoliciones se hacen a medida que vayan haciendo realmente los estudios. Eso no es que, ¡ay!, esa casa está para caerse y entonces ya, van y túmbenla. No, hay que hacer unos estudios, porque hay viviendas alrededor que pueden estar bien y que pueden resultar afectadas por la demolición que están realizando allí.
1: Exacto.
0: Entonces, ese tipo de cosas son las que queremos que entiendan cada una de las personas que obviamente esperan una solución rápida y oportuna. Seguridad, reconstrucción, resiliencia, bienestar social, reactivación económica, formación del capital humano y transformación del Estado hacen parte de los ejes que orientarán, pues, esa construcción. El alcalde Mauricio Salazar agradeció al gobierno nacional no solo por hacer de Pereira la primera ciudad sede de ese encuentro regional, sino por los 627 mil millones de pesos destinados para apoyar esta demolición y remoción de escombros en las ciudades afectadas, lo que el mandatario catalogó como un gran respaldo en seguir avanzando con esa tarea de reconstruir a nuestra hermosa Pereira.
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0: Una de las problemáticas que vivimos en nuestra ciudad está relacionada con el cementerio San Camilo,
1: ¿sí?,
0: que sigue esperando decisiones tras el terremoto. La situación del cementerio, pues, de la ciudad de Pereira, San Camilo, continúa, pues, siendo complicada después del terremoto y el colapso de algunas de sus bóvedas. Según sus directivas, no pueden actuar por cuenta propia sobre los cuerpos que resultaron afectados. Las decisiones, pues, deben tomarse de manera conjunta con las autoridades judiciales y los entes territoriales. Por ahora, los cuerpos permanecen cubiertos y con cal a la espera que se defina cómo proceder. Mientras tanto, el cementerio continúa prestando sus servicios y, pues, ha adelantado algunas adecuaciones estructurales en los muros que lo rodean. ¿Qué pasará con los cuerpos afectados y cuánto habrá y cuándo habrá, pues, una solución? Es la incógnita de muchas personas. Todavía, pues, no hay una respuesta definitiva. Se necesitan, pues, decisiones que permitan atender esa situación con el respeto y la dignidad que merecen los fallecidos y sus familias.
1: A esta hora escuchas Bésame en la Mañana, son las 6:38.
0: Pues esa es una noticia muy alentadora, porque tiene que ver obviamente con el campo educativo, y es que 252 docentes de la ciudad de Pereira fortalecen su formación en inglés. Son docentes de básica primaria, pertenecientes a 21 instituciones educativas oficiales de Pereira, que culminaron y recibieron certificación de la Escuela Bilingüe Iniciativa de la Alcaldía de Pereira y de la CIAF. El proceso busca fortalecer, pues, sus competencias en el idioma y mejorar las estrategias de enseñanza. La formación incluyó herramientas digitales, nuevas metodologías, acompañamiento permanente y espacios de intercambio de experiencias entre maestros. La estrategia también hace parte de Pereira, un gran talento, con la que la administración municipal busca fortalecer la educación bilingüe y ampliar las oportunidades de aprendizaje para los estudiantes. Muy bien, porque de alguna otra manera, pues, creo que si a un niño se le enseña el inglés desde temprana edad,
1: sí, señor,
0: créame que va a ser más fácil, obviamente, para que pueda captar todo ese conocimiento. Y además, como lo mencionan, con profesores que están totalmente capacitados y con nuevas metodologías que obviamente le permiten a ellos que sea un atractivo para poder tener ese aprendizaje.
1: Son las 6:39.

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1: Y mucha atención, Sebas, porque vea, esa noticia es de las noticias chéveres y bonitas que tenemos en nuestro país, siempre por recalcar. Domenico Reina Villegas, un niño colombiano de 9 años, sorprendió al mundo tras ubicarse entre los 10 mejores competidores de cálculo mental en una competencia internacional que reunió a más de 8.000 participantes.
0: ¿Cómo?
1: Entre 8.000 participantes, este niño de 9 años logró ubicarse ahí, entre los 10 mejores.
0: ¡Hijo!
1: El pequeño logró resolver más de 100 ejercicios matemáticos en menos de 4 minutos, demostrando una extraordinaria rapidez para los números. Además, una evaluación de la Universidad Celsi determinó que su nivel de razonamiento matemático corresponde a estudiantes de décimo grado o incluso superior. Pero las matemáticas no son su único talento. Domenico también se destaca en el golf y ha representado a Colombia en competencias internacionales, llegando a estar entre los 5 mejores jugadores de Latinoamérica. Su historia vuelve a poner sobre la mesa la importancia de identificar y apoyar a los niños con capacidades excepcionales en nuestro país. Pues bueno, felicitaciones para Domenico Reina Villegas, un niño que tan solo 9 años, pues bueno, vea, ya brilla por obviamente su conocimiento en matemáticas y por ser un gran deportista, obviamente, en el campo de gol, representando muy bien a Colombia y dejando muy en alto nuestro país.
0: 6:41 en Bésame en la Mañana.
1: Y esta es una de las noticias que obviamente, o de pronto denuncias que llegan para el señor alcalde, es que las surgen las restricciones vehiculares en el centro de Pereira debido a las demoliciones que se están presentando en las diferentes edificaciones, edificios y más en el centro de Pereira. Ahora que regresó el pico y placa y que ya la movilidad, digamos que entre comillas, pues está mucho mejor en el centro de la ciudad de Pereira, ¿cómo hacen con el tema de demoluciones?
0: Sí.
1: Si normalmente los vehículos están pasando por calles aledañas a esos sectores o hasta muchas veces por ese mismo lado, por esa misma parte.
0: Así. Se suben hasta en el andén.
1: En el andén, sí, señor. Es muy complicado, complejo si no hay restricciones de vías. Hacia muchas de las personas no les guste, hacia muchas de las personas digan que en este momento necesitan movilizarse en sus vehículos, sí, pero también necesitamos demoler las edificaciones para poder empezar a reconstruir nuestra ciudad. Y si entre todos no colaboramos y no aportamos, pues va a ser muy difícil. Y aparte de estas restricciones que se esperan, que obviamente pues puedan acompañar este tema de demolición en nuestra ciudad, ayer me quedaba sorprendido, Sebas, con el nivel de intolerancia que tienen muchas de las personas que manejan vehículos en la rotonda de Cuba, del Éxito,
0: sí,
1: que es por donde en este momento pues está transitando gran parte del tráfico vehicular debido a las obras que se están realizando en el sector de Corales. Usted llega ahí y hay personas que en ese momento, agentes de tránsito, que están pues obviamente ayudando ahí con la movilización y pues dando paso a sentidos para que se puedan movilizar.
0: Sí, señor.
1: Las personas no tienen tolerancia de nada. No pueden esperar 2 minutos a que la gente vuelva y les dé paso porque ya están pitando, porque ya están acosando. Si usted salió tarde para donde sea que vaya, si usted está muy cansado y todo el cuento, entendemos ello. Pero ¿qué culpa tiene la gente de tránsito cuando lo único que está haciendo su trabajo es para, obviamente, poder dar paso a los diferentes tramos viales para que cada uno, obviamente, pueda ir pasando su tráfico vehicular? No hay una tolerancia, no hay tolerancia de nada en nuestra ciudad y así es muy complejo, la verdad. Porque desde eso, desde pitar, desde indisponer, empiezan los grandes problemas en nuestra ciudad.
0: Ahí está entonces, hay que tener tolerancia, prudencia y andar sin afanes, andarnos, a armarnos un poco de paciencia porque la movilidad obviamente va a estar muy congestionada debido a todas estas situaciones que estamos, es que todo confluye, hay demoliciones, hay calles cerradas, hay obras que se están haciendo en la ciudad. Lo único que uno le dice a las personas, tengan un poquito de paciencia y de tener empatía con quienes están haciendo esta labor de que la movilidad trate de fluir un poco más, pero no es fácil.
1: Sí.
0: Entonces, es complejo la verdad, y ese es el llamado a cada conductor.
1: Pidieron que regresara, sí, el pico y placa, uh-huh, el normal, ¿cierto?
0: Sí, señor.
1: Ya regresó. Tengan un poquitico de paciencia, la verdad.
0: Sí, sí.
1: Si usted,
0: sí,
1: está en un trancón, tenga paciencia. Si ya lo cogen el trancón, ¿usted qué mal va a hacer?
0: Sí.
1: ¿Qué mal va? O comprese un helicóptero entonces para que se movilice, sí, la ciudad.
0: Es que es muy difícil, la verdad. Y por eso uno le dice a la gente, a las personas. Y por ejemplo, no le decimos a quienes vienen, por ejemplo, de Dos Quebradas hacia Pereira, que hay, también se presenta cuello de botella, por ejemplo, para salir del sector del Japón,
1: sí,
0: o quienes vienen por la avenida Ferrocarril, quienes vienen por la avenida Simón Bolívar. A ver, tengan paciencia. O sea, pidieron reactivar el pico y placa, pues hay que poner de nuestra parte para que esto trate de funcionar. Si no, créame que si no ponemos un granito de arena nosotros, no vamos a hacer nada.
1: No, y creen que pitando van a ganar mucho.
0: Uh-huh.
1: No, no ganan nada. Créame que se va a ganar es un madrazo de las personas que en sí, sí son tolerantes y que sí tienen una conciencia de que sí o sí hay que esperar.
0: Sí, señor. Bueno, 6:46 minutos y en noticias más amables, que son la información deportiva, hay que contarles que ayer, pues, Colombia cerró este ciclo de encuentros de carácter amistoso, venciendo 2-0 a Perú con goles de Samuel Velázquez y de Daniel Arcila. Sam Gre, joven para la selección, que creo que se vio mejor cuando estaban los nuevos, ¿no? Eso es lo que alcancé a observar.
1: Golazos,
0: sí.
1: Y hay que recalcar que jugó muy bien la selección Colombia.
0: Sí. Con los nuevos, ¿no?
1: Con los nuevos.
0: Sí.
1: Y con los jóvenes, que me gusta mucho eso.
0: Sí,
1: que
0: eso está bien.
1: Rengifo también jugó demasiado bien.
0: Sí.
1: Entonces, eso me alegra muchísimo porque eso es lo que tenemos que, uh-huh, construir a partir de ese momento. Sangre nueva para la selección Colombia.
0: Sí. 6:46 minutos. Y hoy se va a jugar un partido de la Liga en el marco de la fecha 9 que estaba aplazado entre Atlético Nacional y Deportes Tolima sobre las 6:10 de la tarde.
1: Bueno, ahí Santos, para que estén muy atentos los hinchas del Tolima y los hinchas de Nacional. Aparte de que también les estaremos hablando de que lo que dijo Sebastián ayer era cierto.
0: Uh-huh.
1: Lo de Alexis Márquez, que es el nuevo técnico del Deportivo Pereira.
0: Por supuesto, en la información deportiva lo vamos a ampliar. Por ahora llega don Juan Erasmo Mochi, Cada Día Te Amo Más. Esto es Bésame en la Mañana. Buenos días.

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0: Son las 7 de la mañana con 8 minutos, segunda hora de Bésame en la Mañana en este día miércoles que amaneció con frío, lluvia, el clima predilecto de nuestra compañera Jennifer. Ella ama el frío, le encanta sacar todos sus outfits del invierno. Solo le falta que traiga el gorrito y los guantes.
1: Por ejemplo, hoy trajo un buzo que no le conocía.
0: Yo tampoco. No conocía ese.
1: Y además, que es un color muy bonito. Además, que me gusta mucho porque sí, con la camisilla que tiene por debajo.
0: Sí.
1: No sé, se ve muy ejecutiva, pero a la vez muy casual.
0: Muy casual, sí, señor. La pregunta del millón es: ¿después de las 8 de la mañana tendrá el buzo puesto?
1: No.
0: ¿Será no, que no, funcionará? No. ¿Será que sí? ¿Será que sí? Salude.
2: Es que aquí en la cabina está haciendo.
0: A ver, calor. Venga, yo miro aquí una cosita.
1: ¿Calor?
2: Sí.
0: ¿Calor?
1: Bueno.
0: ¿What?
1: O era porque estuvimos a todo rato en el coworking.
0: Que Monasterio, está. ¿Me puede traer un ventilador? Gracias. No, Dios mío. En serio, calor. Ah, bueno, es que está también en 23, ¿no?
2: No.
0: Pero yo hago aquí magia. Son las 7 de la mañana, 9 minutos. Venga, Jennifer, hábleme ahí un momentico, yo miro algo. No sé por qué no se escucha. Ya voy a revisar.
1: Otra vez.
0: ¿Será que...? Está apagado, más bien.
2: Está prendido.
0: Está encendido.
2: Hola.
0: Otra le movieron por allá, ¿no?
1: Le movieron el cuchiflí.
0: El cuchiflí.
1: Ah.
0: Ay, sí, Dios mío. Bueno, ahorita vamos a mirar.
1: Miramos.
0: No un gorri. Sí, 7-10 minutos.
1: No hablo del outfit de Daniela.
0: Venga, de Daniela. ¡Dani!
1: Además que
0: no le hemos presentado. La vamos a dar la bienvenida. Señorita Daniela, muy buenos días.
3: Buenos
0: bienvenida
3: días.
0: Por acá.
3: Buenos días, señores. ¿Cómo están? Qué rico ayer, que me saluden así de gratamente.
1: Ayer tuvimos la oportunidad de, por la tarde, mencionarle a los oyentes de Bésame, los que estaban conectados por la tarde, de decirles que a partir de hoy, pues Daniela pues ya se unía a nuestro grupo de trabajo y nos iba a estar acompañando en Bésame en la Mañana. Así que le damos una bienvenida muy especial a Dani, que ha estado en diferentes medios de comunicación y que bueno, hoy. O a partir de hoy, pues obviamente nos vamos a deleitar con esa hermosa voz por acá.
0: Por favor.
3: Sí, señores, por acá voy a estar. Ayer ya me habían dado como un pequeño saludo, ya había saludado a los oyentes, pero ya oficialmente hoy estaré por acá acompañándolos. Así que bueno, esperemos que esta sea una compañía muy grata para todos ustedes.
1: Claro que sí. ¿Cuántos años tiene Dani?
3: 35.
1: ¿Estado civil?
3: No casada, pero sí muy comprometida.
1: Tipo sangre.
0: Tipo de sangre, opositivo.
3: Sí, opositivo.
0: Ah, bueno.
2: Sangre del pueblo.
0: Sangre del pueblo, sí.
1: Ay, así me dijo Daniela. Pues nuestra Daniela también de... Nuestra jefe de
0: servicios generales.
1: Que ella está tomando ahí el tipo de sangre, ¿cierto? Yo no sabía que en Venezuela no era tradicional no saber el tipo de sangre.
2: Es que en España tampoco. No,
0: no, señor.
2: En España tampoco.
0: No.
2: O sea, ya nacen y ya el día que le pase algo revisan qué tipo de sangre es. Pero ajá, tampoco es que sea como indispensable. Mientras que aquí nos acostumbramos a que uno nace y de una le entregan el RH suyo, es tal.
1: Sí. Pero dime si no es indispensable.
0: Pero por favor, claro.
1: Total.
0: Para una transfusión de sangre.
1: Usted tiene un accidente.
0: Sí.
1: Nadie sabe nada de usted. Usted está inconsciente. ¿Cómo hacen para saber si no está ni el documento, ni siquiera, pues, obviamente, el tipo de sangre?
3: Total. Pero de pronto también porque los colombianos nos gusta mucho ayudar, entonces de pronto también porque se hace...
0: Sí.
3: De pronto puede ser por el país, por la forma de ser de los colombianos, que ahí siempre estamos apoyando. De hecho, dato, O positivo dona para toda la sangre.
1: Ah, sí, total, sí.
3: Entonces puede ser la sangre del pueblo, pero la que más salva.
1: Entonces me va diciendo Dani, acabando de contar como la experiencia de Daniela, entonces va llegando y entonces le voy preguntando yo,
0: sí,
1: ¿cómo te fue entonces con lo de la prueba, pues, para que supieran qué tipo de sangre eres? Es que no, positivo, la del pueblo. Y yo, ah, bueno.
0: Ahí está, entonces, despertando de una manera diferente con Bésame en la Mañana. A las 7:12 minutos les cuento el pronóstico del tiempo. A esta hora, 20 grados centígrados, hay lluviecita, pero está rico, me encanta este clima también. Yo soy como Jennifer, solo que a mí lo que no me gusta casi es la lluvia, pero yo le doy gracias a Dios que llueve, porque de verdad, uno con fenómeno del niño y que no llueva, eso es, uy, no, eso es la verdad, eso es como tener una daga en el cuello, sinceramente, pero por eso me encanta que llueva a esta hora. La máxima temperatura hoy, 28 grados, dice por acá que durante la mañana cielo nublado, puede haber lloviznas, y para las horas de la tarde, la probabilidad de lluvia estaría en el 60%, o sea que no es una probabilidad más o menos baja. Puede ser muy similar al día de ayer, así que bueno, alisten como siempre en Pereira y en Dos Quebradas, siempre lleven la sombrillita y el impermeable, porque este es el paraíso donde llueve en cualquier momento. Ténganlo presente. 7:13 minutos, la reflexión del día con el DJ Jonathan aquí en Bésame en la Mañana.
4: Sé que hay en tus ojos con solo mirar.
1: La vida es como un lienzo en blanco. Cada día tenemos la oportunidad de elegir con qué color pintarla. Pinta de amarillo la alegría y la esperanza. Azul, la calma y la paz. De verde, los nuevos comienzos. De rojo, el amor y la pasión. De color naranja, la energía para seguir. De morado, la fuerza y la transformación. Y píntala también de color blanca, la tranquilidad de saber que todo puede volver a empezar. Porque la vida no se trata de esperar que todo sea perfecto, sino de aprender a llenar de color cada momento que Dios nos regala.
0: Son las 7 de la mañana con 15 minutos en Bésame en la Mañana. Y bueno, ¿qué les parece si vamos con una canción y ya les vamos a contar hoy de qué vamos a hablar? Porque hoy tenemos muchas cosas para hablar, además porque tenemos nuestro Cocinando con Bésame.
1: Sí, claro, para que ustedes estén muy atentos después de las 8:30 de la mañana a través de las redes sociales. Estaremos contándoles qué van a preparar nuestros filipenses el día de hoy, para que ustedes vean una receta maravillosa y la puedan aplicar también en casa, y que obviamente pues también les estaremos hablando de más cosas, porque sí, recuerden que esta semana es semana de receso, y bueno, estamos compartiendo obviamente con nuestros niños de diferentes cosas que podemos hacer durante todos los días.

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1: Son las 7 de la mañana, 19 minutos, se los dije, una canción y volvíamos. Para contarles, en este día miércoles, mitad de semana, como lo decía el DJ Jonathan hace un rato, estamos en semana de receso. Sí, semana de receso aquí en Pereira, nos dicen que en Dos Quebradas están estudiando. Y en muchos lugares de Colombia están en semana de receso, porque esto es un acuerdo, esto no es solamente de una alcaldía o de una gobernación, esto es algo que viene desde el Ministerio de Educación. Siempre hay una semana de receso en el mes de octubre.
2: Sí, y aparte de todo, que digamos que es una estrategia, por decirlo así,
1: sí, señor,
2: para también pues promover el turismo en nuestro país y hacer que obviamente pues esta semana pues puedan aprovecharla visitando diferentes municipios o visitar, por ejemplo, la costa atlántica, las diferentes playas y muchísimo más.
1: Así es, 7:20 minutos, y en esta semana hemos estado haciendo unas temáticas bien interesantes para que los niños también encuentren, como dicen por ahí, algo que hacer con los padres o con sus tutores. Y el día de hoy, pues hoy queremos recordar esos momentos de infancia en donde pues hemos hecho travesuras, triquiñuelas, hemos sido papeletas.
2: Sí, claro. Chukis también nos han
1: chukis,
2: dicho.
1: Chukis, sí.
2: Era muy chuki de chiquito.
1: Uy, sí. Dice, ay, usted, imagine usted, a mí es que me dicen a toda hora, ay, usted era el niño chiquito que llegaba y empezaba a coger todo y lo tiraba al suelo. Ay.
2: Y que dañaba todo.
1: Uy,
2: qué pereza.
1: Que usted era el que, empujaba a los niños, que no sé qué.
2: No. Que peleaba.
3: Tan peleón.
1: No, pero no era peleón, yo era travieso. Yo era muy travieso, era muy maldadoso.
2: ¡Ah, qué maravilla!
4: ¿Quién lo ve ahora así como sí, que no mata una mosca?
1: Eso mismo dicen las personas que me distinguen hace ya algunos años. Entonces, hablando de esas triquiñuelas, travesuras y demás, hay cosas que ustedes hicieron de niños o de niñas chiquitos cuando estaban muy jovencitos, pero que nunca le dijeron a sus papás, o sus papás se hicieron los de la vista gorda o no se dieron cuenta.
2: Ah, o sea, hoy es como un miércoles como de confesión, pues.
1: Más, ¿cierto? O menos.
2: Sí.
1: Más
2: o menos.
1: Sí, sí.
4: Porque lo bueno es que a estas alturas ya si el papá lo escucha uno, pues ojalá se ría.
2: Sí, total.
5: Ay, mijo, usted me hacía esas cosas a mí, yo no me daba cuenta.
4: O algunos lo dirán, ay, mijo, ¿usted cree que yo no me daba cuenta de eso? Y uno inocente pensando que los papás nunca supieron.
1: ¿Usted cree que yo nací ayer?
2: Ah, sí, de los papás. Sí, totalmente.
1: Entonces, hoy les queremos hacer una pregunta bien interesante a nuestros oyentes de Bésame en la Mañana. ¿Cuál fue esa travesura que hizo de niño o de niña y que nunca contó y que sus papás, bueno, de pronto no dijeron nada, no se dieron cuenta?
2: Yo creo que Daniela tiene varias para contar.
4: Qué mal maldadosa. Yo sí me estoy acordando ya de
1: ella la que va a le va a tocar a iniciar con la...
4: No, yo sí inicio.
1: Hágale.
4: Tengo varias ahí, vean.
1: Bien,
4: vea,
1: pueda.
4: Pues, algún día me dio por colgarme en los tubos de agua en la casa, hacer un columpio ahí. Ya se imaginarán qué pasó cuando los papás no estaban, se quedaba uno solo a veces en las tardes con mi hermana, se reventó la tubería.
1: Ay.
4: Y yo, inocente, pues... A estas alturas digo que mi papá y mi mamá no se dieron cuenta, pero sé que sí se dieron cuenta, pero seguramente por no regañarlo a uno, por saber que son cosas de la infancia, de travesuras, nosotros empezamos a llenar puros baldes y hasta bolsas de agua en la inocencia. Y las me acuerdo pues que los dejamos allá afuera, eso se quedó lleno de baldes de agua. Ese día cayó un aguacero y le dijimos a mi mamá y a mi papá que eran los baldes del agua que se habían llenado por el aguacero.
1: Sí.
4: Y ellos se quedaron callados, el patio vuelto nada, la tubería reventada, no nos dieron nada, y mi hermana y yo, no se dieron cuenta, y eso se quedó así. Obviamente sé que, es más, quedé con la duda, mami, ¿por qué nunca me dijiste nada? Mi papá, bueno, no sé si llegaron tarde, cansados, evitaron una pelea, pero bueno, también mis papás nos dejaron experimentar muchas de esas cosas, entonces, bueno, se los agradezco que no me hayan dado una pela por esa reventada de tubería.
1: Bueno, tal. ¿Cómo le parece? No. Oye, y la excusa, no, es que cayó un aguacero, un vendaval.
4: Se llenaron como 10 baldados de agua en una hora.
2: No. Y esos daños lo que valen.
1: ¿Ah?
2: Porque eso vale mucho.
1: Uy, claro. Sí.
2: Sí.
1: Ay, fresco que
2: romper una tobería.
4: Pero que se dieron cuenta, se dieron cuenta.
2: Sí, claro.
1: Bueno, esa es una de las tantas travesuras que seguramente Dani hizo cuando estaba más jovencita. Y ustedes también nos pueden compartir esa travesura que sus papás de pronto no se dieron cuenta, y lo pueden hacer a través de nuestro WhatsApp.
2: 301-1642-937. Pueden escribir, pueden mandar su nota de voz, y ahí vamos a estar muy atentos para leerlos y escucharlos.
1: Recomendación: audios máximo de un minuto. No se enojen cuando les digo que es de un solo minuto. Después dicen: ay, mi audio no salió porque no escucharon mi audio. Solamente es una recomendación de buena manera. No se tienen que enojar con este servidor, ni con Jonathan, ni con Jennifer, ni con Daniela. Simplemente les hacemos esa recomendación para que sea corto y sustancioso, ¿cierto?
2: Sí, para que todos nos escuchemos y para que, bueno, la pasemos muy bien durante esta mañana. Aparte de todo, recuerden que después de las 8:30 de la mañana vendremos con Cocinando con Bésame, para que ustedes sean programando hoy también con la receta del día.
1: Son las 7 de la mañana, 25 minutos. Aquí llega don Luis Ángel Márquez. 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
1: Son las 7 de la mañana, 34 minutos. Aquí estamos acompañándolos en este amanecer de miércoles, aquí en Bésame la Mañana. Y nosotros seguimos con nuestro interrogante de hoy. Travesuras que usted hizo de niño y que nunca le contó a sus papás. Sus papás se hicieron los locos, se hicieron los de la vista gorda. Vamos a ver qué dicen nuestros oyentes. 301-1642-937. Vamos a escuchar por acá a nuestros oyentes. Buenos días.
2: Buenos días, amigos, Dios me los bendiga. No, salen con unas cosas ustedes, pero me encanta, me encanta, me encanta. Es la única estación que escucho a todos lados.
1: Oiga, pues.
2: Y vea que aquí la variedad es muchísima,
1: claro.
2: Pero no, de verdad, no los conozco, pero los amo, los amo. Dios los bendiga a todos.
1: Angélica.

0: pues entonces ahí está el link para que ustedes se sintonicen con nosotros y pues vayan ahí, mientras van haciendo las diligencias o algo, pues escuchando eso.
1: 7:35 a.m. Henry, ¿cómo amaneció?
2: Hola, muy buenos días, mis queridos amigos de Pésame. Dios les bendiga en este lluvioso día, que sea el mejor, bendecido por el Señor Jesús.
1: Sí.
2: Oiga, bueno, les cuento que yo sí fui una caspa.
1: ¿Caspa?
2: Esos caspa, de colegio, en la escuela, en toda parte. Dos cosas que me pasaron. Una, en la finca cogía, me subía el palo de naranja y le pegaba caucherazos con esas guayabitas chiquitas verdes a las gallinas. Ajá, y las gallinas, sí, patas arriba, aparecían muertas y decía mi tía, ¿qué pasará con las gallinitas que están muriendo? Bravo. Y lo otro, cuando en mi tiempo cogían los profesores y le daban con una regla uno en la mano, una profesora me dio un reglazo en la mano y ¿cómo les parece que cogí en el descanso? Y estaban haciendo una obra y cogí un terrón y le pegué un terronazo a la profesora en la cabeza y casi la mato. Pero ahí sí se dio cuenta de mi papá.
3: ¿Un terrón o un borradurazo?
2: Mi juguete fue el que me dio. Ay, aquellas épocas.
1: Ave María.
2: Pero bueno, Dios les bendiga, un cordial saludo. Ahí les cuento mi experiencia. Que el Señor Jesús les bendiga. Un buen día. Recuerden, Henry Marín desde Sabor Cafetero en Impala.
1: Oiga, pero
0: ese Henry, ese que era más plaga que un berraco.
3: Esas guayabitas verdes que él dice, yo creo que eso es el arbolito del que ahorita hablamos sin cambio.
0: Ah, sí. Sí. Y es como pegan de duro.
3: Sí, son unas bolitas que ojalá algún oyente ahí nos escriba si se acuerdan del nombre. Ese, así se llama el árbol. Son unas bolitas verdes que tienen como unos chucitos y uno se monta ahí. Y eso no se come, pero lo produce el árbol.
0: Sí, claro.
3: Entonces.
1: Así es. 7:37.
4: Muy buenos días, Bésame Serio. Maravilloso día.
1: Y
4: así llueva, truene, relampaguee, gracias a Dios por estar vivos.
1: Bueno, gracias. ¿Y la opinión qué? Ahí quedamos esperándola. ¿Quién hay por ahí para leer? Yo veo por ahí a Natalín. Sí, Natalie está por ahí. Ahí quiere.
3: Natalie por acá escribe: hola, mis chicos y chicas de Bésame. Mis travesuras fueron de que falsificaba las firmas de mis padres para firmar los exámenes donde sacaba malas calificaciones. Lo hacía para no ganarme las pelas. Siempre me daban en mis lindas piernas. Dios bendiga al cuarteto recochero. Para Natalie, es desde la Rebeca.
0: Pero eso fue de todos, la verdad.
3: Sí. Cierto, oiga, Nelly. Yo no fui capaz. Yo no me atreví a hacerlo.
5: Que todos hemos falsificado la firma del papá o de la mamá.
3: Vea que yo
5: para salvarnos de un examen.
3: ¿O será que me iba muy bien en el colegio, más bien?
1: A mí me iba bien en el colegio.
5: A mí también me iba bien, pero había una materia en específico que yo no sé qué me pasaba y no. O sea, definitivamente no sé y a mí me tocaba porque es que como a mí siempre me iba bien. Entonces, donde yo llegara con una nota mala, no, pues era el regaño más horrible del mundo. Entonces me tocó aprender a falsificar la firma.
1: ¿Qué materia?
5: Era cuando entré a sexto, matemáticas.
1: Matemáticas.
3: Álgebra
1: llega en octavo, pero todavía era matemáticas.
5: Era todavía matemáticas, pero claro, fue mi paso a bachillerato.
3: Era fraccional.
5: Colegio, o sea, yo estudiaba en un colegio que solo llegaba hasta quinto de primaria.
1: Ajá.
5: Entonces, pues sexto lo inicié en otro colegio, que eran los Sagrados Corazones. Claro. Y ese colegio era súper estricto y tenía muy buen nivel académico. Entonces, obviamente me dio muy difícil. Y esos primeros exámenes para mí fueron horribles. Entonces a mí me tocaba falsificar porque me daba miedo llegar a mi casa y decir que tenía una mala nota.
3: Yo creo que esa sí lo hicieron varios.
1: Sí,
3: yo no puedo decir que no la hice, la verdad. No recuerdo haber falsificado la firma. No, también es difícil la firma de mis padres, la verdad.
1: Sí, eso.
3: También eso es otra cosa.
1: Uno con esa letra pegada, esa firma mi mamá. Nunca fui capaz de.
3: Esa es otra cosa. Hay otras firmas que son muy fáciles.
1: Sí, que son muy fáciles, pero esa de mi mamá, uy. No.
0: A mí se me pasó y la hice con la de mi mamá. Mami, donde quiera que estés escuchándome, discúlpame, perdóname.
3: Yo creo que
0: no, pero ya sabes.
1: Hoy no le van a mandar almuerzo.
0: No, igual me manda almuercito, por favor, mamá.
5: Y le manda una tajada, por favor, para mí, gracias.
1: 7:39, Mari, ¿cómo estás?
6: Buenos días, Bésame.
1: Buenos días.
6: Mira que yo en vez de una travesura hice un daño en la cocina. Mi mamá tapó la olla a la aguapanela con un plato y ese plato tenía una sopa. Entonces yo fui a sacar aguapanela y esa sopa se me regó allá. Luego llamé a mi hermanito, le dije que se quedara parado, que mira lo que yo había hecho, y llamé a mi mamá y le dije que Ernesto.

0: había hecho ese daño, que había, le había echado la sopa a la guapanela, y qué pecado. Mi mamá le pegó una pela a él. Yo siempre me acuerdo de eso porque, qué pesar. Ahorita en la actualidad mi hermano es el mejor hermanito que yo tengo, y qué pecado. Él nunca supo que yo fue la que hice eso, ni mi mamá ni nada, y hasta la fecha yo no he sido capaz de contarle a mi hermanito que yo le hice pegar ese día. Yo temía la pela porque en ese tiempo pegaban era con cubiertas, con lo que fuera. Entonces, nunca se me ha olvidado eso. Bueno, que tengan un feliz día, gracias.
1: Ay, Mari.
2: Quedó con el cargo de conciencia, como dicen, con el hermano.
1: Mari. Increíble, Mari. No lo puedo creer que usted haya sido así. Más oyentes, 301-16-42-93-7. ¿Quién más por ahí? Veo a alguien de... están diciendo que las bolitas verdes... con puntas es la higuerilla.
2: Esa es la higuerilla. El higuerón.
1: El higuerón.
2: ¿Será que él es el higuerón?
1: ¿Será?
2: Ya,
1: buena
2: ya lo
1: pregunta.
2: Busco y se lo confío.
1: Bien pueda.
3: Busque. ¿El higuerón? ¿El higuerón?
1: Pues yo me acuerdo del higuerón de don Rafa Orozco.
3: Sí, yo también.
1: Y del no binomio pasa. De oro.
3: Pero es que llama así,
2: no. De hecho, por eso me acordé que se llamaba higuerón.
1: Jorman, ¿qué más?
4: Muy buenos días, Jormanas. Brilla desde Cubita la Bella. Bueno, jugamos escondidijo y las quejas eran que sí, le pegamos a los más pequeñitos. Y con Jamie, esos batazos que le damos, pero siempre, siempre aprovechándonos de los más pequeños. Esas eran las quejas que ponían allá, porque siempre éramos como más aprovechados con los niños más pequeñitos. Un saludo grande, Jonathan, Sebas, Dani, un feliz día. Jormanas. Brilla acá desde Cubita la Bella. Luna, te amo, allá en la distancia. Feliz día.
1: Yo, hermano, sé tan aprovechado de los peladitos.
3: ¿Cómo le parece, ah? No es batazo, no es que de verdad, cuando uno gaba, sí. Jamie hizo. Pegaba sí. Duro.
1: Uf, muy duro. Me corré a mí también. Ay, sí, papá. Sí. Eso era adrenalina pura.
3: Eso y que era como hoy en día, ¿cierto? Que usted, ay, no. Ese niño, ¿por qué le está pegando tan duro? Y que no hay que. A nosotros sí nos tocaba que aguantarnos. Y los papás nos decían, mijo, usted está ahogando ahí, tiene que aguantarse.
1: Más oyentes.
2: Sí, es el arbolito de Higuerón.
1: ¿Higuerón? Ah, sí.
2: Sí, señor.
1: Ah, bueno.
2: Ahí, bueno, por acá nos escriben, buenos días, bésame. Esas pepitas se llaman higadillos. Bueno, higadilos.
1: Higadillos. Y ya está, pues, de Dana, es que yo me aplicaba Big Vaporú. Gracias por la marca. En los ojos para llorar y decía que estaba enferma para que me dejaran salir temprano para la casa.
3: ¿Y de verdad sí le ayuda a llorar?
1: El vaporú, sí, sí.
2: Pero uno queda sí, con señor. Los ojos brillantes.
1: Claro.
2: Sí, el profesor se le...
3: Uy, no. Qué maquillaje tan bravo es.
1: Ya empezó con pie derecho Daniela, ¿no?
3: Uy, no. Yo le dije...
2: No, pero eso uno lo hace no para decir que está llorando, sino como por travesura de explorar, a ver qué se siente cuando uno está niño, que le gusta.
1: Ay, Dios mío.
3: Sí, se nota.
1: Jesús bendito. Vamos con música, ya venimos para seguir escuchando a nuestros oyentes. No olviden que después de las 8:30 estaremos cocinando con Bésame para que estén ahí pendientes también de las redes sociales y vean ahí a los chicos mostrando todas sus dotes culinarias.

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1: Aquí estamos acompañándolos en esta mañana de miércoles. 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Dani, tenemos información muy importante para compartirle a nuestros oyentes, porque es algo relacionado acerca del subsidio de arrendamiento, ¿no?
2: Sí, señor. Sí, señor. Como ya sabemos, después del sismo, la alcaldía de Pereira regaló más de 8,000 subsidios de vivienda y hasta la hora, Jonathan, y los oyentes no han reclamado ni siquiera el 50% ese subsidio de las familias, así que faltan más de 3,000 familias pereiranas que aún tienen pendiente reclamar el apoyo económico del gobierno nacional, y les estamos informando esto porque precisamente el plazo para realizar el cobro se vence este próximo viernes 9 de octubre, o sea, solamente tienen 2 días, así que ya les estaremos informando qué deben hacer entonces, a dónde se deben dirigir, porque es muy fácil reclamar el subsidio. Después no vayan a decir que el gobierno no les da, no les ayuda. De hecho, hay unas familias que aún no aparecen en la plantilla, entonces si ustedes ya se inscribieron, revisen si ya pueden ir a reclamar el subsidio y ya les vamos a decir entonces a dónde se deben dirigir.
1: Una serie de beneficiarios que obviamente que aparecen en la página de sospereira.com, ahí van a tener la posibilidad de ustedes poder verificar si usted aparece como beneficiario, ¿cierto? En ese primer tramo, porque son diferentes tramos de beneficiarios que van a ser pues obviamente beneficiarios de ese subsidio de 1,050,000 pesos que les entrega el gobierno nacional. Pero la invitación muy especial es que si de pronto ustedes no aparecen en esa página de SOS Pereira, igual péguese una rimadita a alguno de los apostars, ¿cierto?
2: Exactamente.
1: Que están muy cercanos en nuestros barrios.
2: Sí.
1: Y verifiquen.
2: Sí, señor. Bueno, se pueden, como les dice usted, Jonathan, se puede realizar a través de la red de Supergiros, apostar que pueden ir a los puntos. En Pereira hay muchos puntos de apostar, en Centenario, en Ciudad Jardín, en Guacarí, en El Poblado, en Providencia y en muchos más. Y los requisitos para el cobre, eso sí es indispensable, presentar el documento de identidad original, exclusivamente el titular, y no se permiten terceras personas con poder, y eso sí, atender el cronograma de el pico y cédula.
1: Sí, porque tiene un pico y cédula para que usted lo tenga más que claro. Entonces, bueno, en una salidita por ahí que ustedes puedan, y si ustedes obviamente aparecen pues dentro de las personas beneficiarias que saben que sí o sí pues les van a dar ese subsidio, pero que no aparecieron en el primer tramo del listado que manejaron en la página de SOS Pereira, pues entonces igual vaya y pregunte. Nada pierde preguntando, de pronto le dicen, sí, usted aparece beneficiaria, venga y lo reclama de una vez. Entonces hágalo porque no pueden dejar perder ese subsidio de 1,050,000 que les entrega el gobierno nacional, porque ya de aquí al viernes, si no lo reclaman, se pierde.
2: Sí, señor, se pierden. Así que entonces estas más de 3,000 familias que están pendientes por hacer y acercarse en estos puntos para reclamar el subsidio, hagan lo que tienen plazo hasta el próximo 9 de octubre, este viernes.
1: Ahí está entonces cordialmente la invitación. Ya venimos a seguir compartiendo con ustedes, a escucharlos también acerca de cuál fue esa travesura que hizo de niño y que usted nunca contó. Los estamos escuchando en esta mañana de Bésame en la Mañana. Aquí llega Woody Richard con esta muy buena canción. Se llama Tu Cariño Se Me Va, Seba Suspina, Daniela Mejía, y quien les habla, DJ Jonathan. Los acompañamos aquí en Bésame, la emisora que te enamora.

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1: 8 de la mañana con 14 minutos, esto es Bésame en la Mañana, una hora más de nuestro espacio matutino, y recuerden que después de las 8:30, un poquito más, estaremos con Cocinando con Bésame, con una nueva receta. Hoy vamos a ver con qué nos van a sorprender los filipenses y compañía, con esas recetas maravillosas al lado de nuestros aliados de Home Elements, que definitivamente tienen unos productos sensacionales, todo para la cocina y mucho más. 8:14 minutos. Bueno, hay que contarles algo bien importante, porque cuando hablamos de la familia, siempre pensamos y siempre debemos de pensar en el tema de salud. Salir de vacaciones siempre va a ser algo muy placentero, algo muy delicioso, y dice que la ciencia tiene algo muy, muy particular y que da una definición al respecto. Dice que es una necesidad biológica y psicológica para evitar el colapso desde lo emocional y desde lo físico. Cuando nos tomamos unos días libres, el cuerpo y la mente experimentan un verdadero reinicio de fábrica. Es decir, por eso en las empresas existe el tiempo de las vacaciones, y eso también lo hacen es para que su empleado pueda funcionar, pueda ser productivo, porque esa es la intención también, y por eso es necesario el tema de las vacaciones. Dicen que a nivel mental, chicos y oyentes de Bésame, alejarse de la rutina provoca una reducción inmediata del estrés y previene el famoso burnout o agotamiento extremo. Al cambiar de ambiente, el cerebro se oxigena, se vuelve más creativo y regresa más fuerte ante los problemas diarios. Pero el impacto físico aún es más impresionante. Quienes toman vacaciones reducen drásticamente el riesgo de sufrir infartos, mejoran la calidad de su sueño y fortalecen su sistema inmune. De hecho, la felicidad empieza desde que planificas el viaje, porque el simple hecho de proyectar un descanso ya te sube el ánimo. Algo muy importante que debemos tener presente.
2: Bueno, ahí está entonces, para que ustedes pues obviamente aprovechen al máximo esos días de receso, esos días de vacaciones, por decirlo así, que nos ayudan obviamente pues a oxigenarnos un poquito, uh-huh, y salir de tanta monotonía y de tantas cosas obviamente que vivimos, no solamente en nuestro ámbito laboral, sino nuestros chicos también en el ámbito estudiantil, y pues que también les hace falta después de todo lo que han atravesado obviamente por el terremoto que sufrimos en nuestra ciudad.
1: Sí, señor, y algo muy importante para que agreguemos a este dato que nos entregan es que usted no necesita un mes completamente libre ni una fortuna para pues tener ese espacio, porque las microvacaciones de 3 o 4 días funcionan de maravilla. Eso sí, hay algo que no debemos de dejar de un lado y que es obligatorio: la desconexión digital. Si usted se va a ir a descansar, pero usted sigue respondiendo correos o el chat del trabajo, pues créame que no cambia el chip, solo cambiaste de oficina, ya está de manera remota. Así que empacar una maleta pequeña, apagar el celular del trabajo y a cuidar la salud.
2: Bueno, ahí está cordialmente la invitación para lo que siempre les decimos. Ustedes quieren tener una calidad de tiempo, una calidad de vida con cada uno de sus hijos, con sus familiares. Cuando ustedes vayan a compartir con ellos, desocúpense, haga lo que tenga que hacer previo, antes. Pero es muy incómodo y es muy maluco cuando usted está compartiendo con alguien, claro, cuando usted está hablando con alguien y esa persona lo único que hace es estar pegado del celular. Ya no saben, sé cómo hacen para escucharlo, sí, a uno, verdad, y para responder obviamente a lo que están ahí hablando. No le ponen cuidado a uno.
1: No, y uno, por ejemplo, en vacaciones, y empieza usted a responder ahí, vea, me escribió mi jefe, es que necesito tal cosa. O me escribió, por ejemplo, y yo soy el único que lo puedo solucionar. Pues, sí. La verdad, yo pienso que ahí delegan. Por ejemplo, cuando nuestra compañera Jennifer se vaya de vacaciones, va a delegar algo.
2: Sí, claro, ¿cierto? Totalmente, sí. Y así debería de ser, ¿cierto? Porque si no, entonces no nos vamos a sacar el chip, obviamente, del trabajo, de las cosas, y no vamos a poder descansar de la manera que queremos.
1: Esa es la intención. Son las 8 de la mañana con 18 minutos. Bésame en la Mañana, y antes de ir con música, yo les cuento que AMI está cerca de ti, porque hay momentos en los que cuidar de los nuestros es lo más importante. y en medio de todo lo que hemos vivido, pues AMI quiere estar cerca de ti y de tu familia. 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
1: Son las 8
2: de qué?
1: 8 de la mañana.
2: 8 de la mañana, 34 minutos. Sí, se quedó totalmente desconectado. Es que Sebastián es muy dañino, ingeniero. ¿Qué más hacemos? ¿Qué más vamos a hacer? Sí, por ahora lo estamos escuchando de fondo a Sebastián. Ya va a venir Sebastián por acá a acompañarnos, obviamente, a hablarnos de los deportes para que ustedes lo tengan muy claro hoy. Y
3: pues
2: sepan de todo lo que vamos a hablar el día de hoy.
3: Bueno,
2: relacionado con nuestra selección Colombia, ¿o no, Sebas?
3: Sí, señor. Lo primero es que ayer terminó Colombia su ciclo de partidos amistosos. Por ahí un amigo dice que amistontos.
2: ¿Amistontos?
3: Digo no. Así. No, amistosos. No, yo creo que son amistosos. Además, porque la intención era encontrar que esos jóvenes empezaran a acoplarse a la selección, y eso fue lo que pasó, especialmente en la parte complementaria ayer frente a Perú, en donde vimos a Rengifo. Pues obviamente Rengifo es un jugadorazo, Samuel Velázquez, este muchacho Arcila, la verdad hay talento. Lo que yo les decía a los muchachos ahora en Tropicana es que es simplemente pongámonos de acuerdo con algo, es que la idea de juego es lo más importante acá, independientemente de quién

0: Que va a jugar un doble partido ante Chile, primero en Cali y luego en Santiago.
1: Bueno, esperar entonces a ver cómo van consolidando este proceso. Entonces, el técnico Lorenzo, obviamente con nuestra selección Colombia, que lo que más nos importa es que podamos, como le mencionaba, desempeñar un buen papel en el próximo Mundial.
0: ¿Le gustó la llegada de Alexis Márquez al Pereira?
1: Me gustó y a la vez tengo mucho temor.
0: Tiene mucho temor.
1: Sí, porque creo que es un muy buen técnico.
0: Sí.
1: Estoy completamente seguro. Pero llega en un momento que es fatal para el Deportivo Pereira. Tremendo. Dígame con qué herramientas va a trabajar si no tiene jugadores. Pues muy pocos, tiene como 3 jugadores nomás.
0: Sí.
1: Que son los que realmente sudan.
0: Ajá.
1: El resto les da igual si corren, si no corren. Entonces no están por Daniel Pereira. Entonces me da temor por ello, que quede mal y que lastimosamente se pueda cerrar muchas de las puertas, obviamente, en el fútbol colombiano.
0: Tremendo chicharrón el que tiene el profe Alexis Márquez, y su debut será este sábado ante el cuadro del Deportivo Cali, partido que va a ser en Yopal a las 3:30 de la tarde, que ya está oficializado. Así que, bueno, muchos éxitos para el profe Márquez, para el profe Rubén Darío Zapata, para Norberto Salamanca, que va a ser preparador físico, y para Víctor Soto, que seguirá siendo el preparador de arqueros del equipo.
1: Así es. Entonces esperemos a ver qué desempeño cumplen durante estas últimas fechas del fútbol colombiano con el Pereira.
0: Sí, señor. Y hoy tendremos un partido de la Liga que está aplazado de la fecha 9 entre Nacional y Tolima, partido que será sobre las 6:10 de la tarde en Ditaires, en Itagüí.
1: Un Nacional que viene muy bien, que es protagonista en el fútbol colombiano, y un Tolima que todavía le debe mucho a su hinchada.
0: Sí.
1: Vamos a ver entonces cómo transcurre ese partido el día de hoy, que casi siempre pues se convierte en uno de los clásicos del fútbol colombiano.
0: Esto es Bésame en la Mañana, 8:37 minutos.

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0: Aquí estamos en Bésame en la Mañana, son las 8:49, 8:50. También saludamos a todos los amigos que nos ven a través de TikTok en Bésame Pereira 93.7. Ya saben, para que estén muy pendientes pues de nuestra receta de hoy en Cocinando con Bésame. Ya vamos a, obviamente, a acompañarlos y a mostrarles todo lo que tenemos para el día de hoy, DJ Jonathan. Así que prepárense porque hoy va a estar chévere esa preparación.
1: Sí, va a estar maravillosa con nuestros filipenses, además acompañados también de una excelente marca como la es Home Elements. 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Ya estaremos en contacto con ellos en contado minutos. La invitación muy especial es para que ustedes a partir de ese momento se conecten con nosotros a través de nuestra transmisión de TikTok Bésame Pereira 93.7 y pues conozcan entonces acerca de esta preparación y esta receta que va a estar maravillosa.
0: Así es, algo bien importante, nosotros estamos hablando, como aprovechando también mientras nuestros compañeros se conectan, ya están preparando todo. Hay algo bien chévere porque es que definitivamente esas anécdotas y esas travesuras no van a pasar de moda, porque hoy empezamos hablando nuestro espacio de Bésame en la Mañana con el tema de las travesuras, y vamos a ver si ya están por acá los muchachos.
1: Sí, ya están listos.
0: Vamos a ver si ya están
1: listos. Vamos a saludarlos de una vez, a ver entonces. Claro que sí, ya los vamos a ponchar. ¿Ya? Tranquilos. Así que bueno, le vamos a dar una bienvenida muy especial a nuestros filipenses.
0: Ahí están.
1: Que como cada miércoles nos traen obviamente esas recetas espectaculares y maravillosas. Felipe y Juan Felipe, buenos días, ¿cómo están? Y bienvenidos a Cocinando con Bésame.
0: A ver si ahí están. Ya los empezaron a ver. Vamos a ver qué nos dicen los muchachos. Ahí ya.
1: Bueno. No tenemos el audio.
0: El audio todavía no tenemos, ya lo vamos a organizar. ¿Qué les parece si vamos con música y ya con canciones y al aire también? Para que estén ahí pendientes de Bésame en la Mañana, son las 8:52 minutos y sigan aquí en TikTok porque estamos en Bésame Pereira 93.7.

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0: Esto es Bésame en la Mañana, son las 9:07 minutos y bueno, ahora sí, a esta hora vamos con nuestros compañeros los filipenses. A ver, chicos, ¿cómo están?
1: Buenos días, Sebas, ¿cómo va?
0: Eso, ¿bien o no?
1: Bien, ¿cómo va gracias todo? A Dios, aquí con Juan Felipe, mi co-chef, mi co-chef. Asistente. Y con Jonathan, ¿cómo
0: va? Y Jonathan también. Bueno, ¿qué dice don Jonathan? Ah, venga, ¿qué pasó ahí? Que se nos fue. Muchachos, órale. Se nos fue.
2: Ahí nos fue. Escucha, Sebas.
0: Ahora sí, muchachos, bien pueda.
2: Bueno, hágane. Jonathan es nuestro invitado especial, el que siempre debe estar.
0: Por eso se vistió de blanco hoy, ¿no?
2: Sí. Todas las mañanas invito a Jonathan. Lo primero que hago, me levanto. Jonathan, hoy eres nuestro invitado especial.
3: Muchas gracias, Juanfe, para Felipe también, para todas las personas que están conectadas a través de TikTok. Feliz de acompañarlos en una nueva edición más de Cocinando con Bésame. 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Hoy tenemos una receta maravillosa, espectacular, para que nuestras personas que se conectan y también nuestros oyentes también, que están ahí desde sus trabajos, desde sus casas, tengan la oportunidad de aprenderla de una manera muy fácil y práctica, algo que puede solucionar esos dolores de cabeza para las amas de casa cuando dicen, ¿qué voy a preparar hoy de comida? ¿Qué voy a preparar hoy de almuerzo? Pues algo muy rápido para que ellas también tengan en cuenta, ¿o no, Felipe?
1: Así es, estas recetas son muestra y prueba de que podemos comer rico sin complicarnos tanto. Uno muchas veces dice, no, para comer rico me toca disponer de mucho tiempo, muchos ingredientes. No, con cosas que usted tiene en su casa, podemos hacer las recetas que hacemos acá. ¿Y cómo la ven ya el tercer capítulo?
0: Los veo muy bien con el tercer capítulo, muchachos.
3: Sí, ¿cómo se llama la receta el día de hoy, Juan Felipe?
2: Bueno, hay una historia y es que una vez nos dimos cuenta que el vallenato y las papas se podían mezclar. Se hace una unión entre ellas y en eso generamos, fabricamos, creamos las papas vallenateras.
3: ¿Papas valleneteras?
4: Sí, señor.
3: Vea usted.
0: ¿En serio?
3: Vea usted, Sebas. Ahí está entonces, para que entonces todos los oyentes y todas las personas que están conectadas a través de las redes sociales, pues entonces aprendan a hacer estas papas valleneteras del día de hoy. ¿Qué ingredientes necesitamos para estas papas valleneteras, Felipe?
1: Bueno, para las papas valleneteras necesitamos papa, un poquito de aceite, queso, mozzarella picadito y tocineta picadita. Y ya después eso en el air fryer lo combinamos, el queso se derrite, la tocineta se pone crocantica y las papas ni hablar.
2: Pido la palabra. Es que primero, el chef soy yo. Se nos está olvidando eso. Y segundo, para esta receta hay que calentar las papas, cortarlas en forma de acordeón, no cortarlas completas, ya se las voy a mostrar. Y ponerlas de 30 a 35 minutos en la freidora con un poquito de aceite, lo esparcen bien y ahí sí se ponen y las precalientan.
3: ¿Qué es lo que en este momento se está precociendo ahí en la freidora de Home Elements que ya les va a mostrar ahí Juan Felipe, uno de nuestros filipenses, para que ustedes lo vean ahí a través de las redes sociales?
0: Uy, qué rico.
3: Espectacular. ¿Sí lo está viendo?
0: Sí, señor, eso se ve, eso se ve chévere. Yo les dije a los oyentes que había que alistar la freidora y las papas, que eran importantes ahí, ese par de elementos para empezar la preparación de estas, ¿cómo se llama? ¿Papas vallenateras?
1: Papas vallenateras. Es que usted, eche, cuando las pone a cocinar, empieza a sonar vallenato, automáticamente.
0: ¡Ay, hombre!
1: ¿Sí o no, Juan Felipe?
2: Sí, no, y ay, yo, hombre, que soy una persona muy vallenatera, epa, yo le dije a Felipe, hey, asistente, ¿qué podemos hacer hoy? Claro, surge la idea, se generan ideas y así. Y ya llegamos a las papas vallenateras.
3: Entonces, bueno, hagamos un recuento entonces de lo que estamos preparando el día de hoy. Papas vallenateras, necesitamos obviamente papa, que ya vieron de qué forma es que las tienen que cortar para darle como que ese contexto, como de un acordeón a esas papas que vamos a adicionarle cada uno de los ingredientes que tenemos acá en la mesa.
2: Papa limpia, Jonathan, porque la sucia, bueno, se puede complicar un poquito más, en cambio la limpia de uno usted...
3: La recomendación entonces que ustedes compren la papa, la lavan muy bien, ¿cierto? Y la ponen ya o la cortan y va a la freidora de inmediato.
1: También tenemos el día de hoy unos tacos de pollo, que para eso necesitamos tortilla, pollitos si le gustan cubitos o así desmechado, quesito, yogur griego, y vamos a hacer una salsa a base de ajo y pimentón, listo, y la lechuga para darle un toque fresco.
3: Bueno, entonces si usted quiere aprender de esa receta que está maravillosa el día de hoy con Home Elements, pues entonces los invitamos para que se conecten a través de las redes sociales. Estamos en TikTok, Bésame Pereira 93.7, Sebas.
0: Sí, señor, ya venimos entonces para seguir con nuestros muchachos ahí en las redes sociales, no se despeguen, ahí van a seguir preparando este plato que está sensacional, papas vallenateras aquí en Cocinando con Bésame. Mientras tanto vamos con canciones en la radio, sigan ahí pendientes de Bésame en la mañana.

0: Escuchan Bésame en la Mañana, son las 9:25 minutos en este día miércoles, mitad de semana. Recuerden que ustedes nos pueden ver a través de las redes sociales, ahí pueden estar muy pendientes. Y bueno, aquí vamos a volver con nuestros compañeros que están preparando una receta sensacional. Nos están deleitando con todas esas preparaciones. El curso acelerado de chef de Juan, de los filipenses, y de Jonathan como catador, va de muy buena manera. Chicos.
1: Sebas, bueno, le seguimos contando a todos los oyentes de Bésame y también para todas las personas que están conectadas a través de nuestras redes sociales, que esto está espectacular. Este está de rechupete. Yo ya quiero, obviamente, pues poder probar esa papa vallenatera maravillosa, y estamos esperando que en este momento pues ya salga de la freidora pues el taco de pollo, también con el cual vamos a complementar pues esta receta que tenemos el día de hoy.
2: Bueno, por acá también, mientras Felipe pone el burrito, yo quiero preguntarle a Jonathan.
1: Señor.
2: ¿Cuál receta haría usted? ¿Cuál cree que usted es más fácil para salir de un almuerzo, de una cena? ¿Cuál cree usted que es más rápida, más?
1: ¿De la vallenatera y el taco?
2: Y el taco.
1: Yo creo que la papa. Sí, la papa, porque es que la papa no... Solamente necesitamos tenerla, lavarla bien, ¿cierto? Hacer el corte que quede como en forma de acordeón, ponerla a la freidora, y sí, ya, obviamente, pues el complemento que es muy fácil, obviamente, tener el queso así en lonchitas, cortarlo en tiras, y la tocineta también, creería yo, que la papa vallenatera.
3: Ahí la demora con la papa es la precocción, para uno ya meterle en las ranuras lo que es el quesito y la tocineta.
2: Por ejemplo, la gente por acá que está desde TikTok o nuestros
4: oyentes, ¿qué opinan? ¿Cuál creen ustedes que es más rápida? ¿Cuál harían ustedes para esta semana de receso con los niños?
1: Bueno, ahí está entonces, para que entonces ustedes lo tengan muy presente y aprendan esa receta maravillosa, espectacular, que yo sé que a sus hijos, a sus niños les va a gustar demasiado. Papa vallenatera, hagamos un recuento de los ingredientes que necesitamos para ello, Felipe.
3: Listo, para la papa vallenatera, como su nombre lo indica, necesitamos papa limpia. Si ustedes la compran sucia, lávenla muy bien. De ahí necesitamos quesito, mozzarella, picado así en lonchitas, y la tocineta también picada en cuadritos para rellenar las ranuras de la papa.
1: Ahí está entonces, para que, mejor dicho, entonces ustedes lo tengan muy presente. Y entonces, de 30 a 35 minutos, entonces la papa ahí cociéndose antes de meter esa tocineta y el quesito dentro de las ranuras.
4: Exacto, 30 a 35 minutos, y ya luego, cuando ya tengamos la tocineta, el queso, volvemos y la ponemos en la freidora 10 minuticos o 15, hasta donde ustedes vean que el queso está completamente derretido y que la tocineta ya se ve un poquito quemadita, podríamos decir.
1: Y el complemento espectacular para esta papa vallenatera es el taco de pollo.
3: Así es, y nuestra salsa de ajo con pimentón, que ahorita, Jonathan, yo sé que usted de pronto no le tiene tanta fe, pero necesito que la pruebe para ver cómo le van a brillar los ojos, porque estoy seguro que
0: se
3: va a hacer. Entonces, sí.
0: Yo estoy pendiente para ver la cara de Jonathan, muchachos.
1: Vamos a hacer hoy lo siguiente. Vamos a cambiar roles hoy.
3: Listo.
1: Sebas, que suba hoy a probar esa receta maravillosa,
0: pues,
1: porque hace 8 días lastimosamente no le alcanzó.
3: Ah, Jonathan.
1: Y yo voy a estar del día abajo.
3: Sí, a Sebas que no le tocaron los pimenticones con pollo.
1: Claro.
4: Sí. Yo también quería invitarlo, pero Felipe, no, que no invitemos.
0: Felipe se los comió.
4: Felipe, no, Sebastián, no. Nah.
3: Esa saboteada con la que mantiene. Yo les puedo mostrar lo que Juan Felipe dice de usted y de Sebastián.
1: ¿Verdad?
3: Lo tengo acá, tengo
1: las
3: facturas.
1: Pero tranquilo,
3: acá
1: lo dejamos para otro capítulo, después nos cuenta, la verdad. No hay ningún problema, no hay por qué pelear. Saludo muy especial para Isa, que dice, con esa receta me conquistaron.
3: Es verdad, yo no, a ella en los inicios de la relación le hice los tacos
0: inicios
3: de pollo. Y
0: no, ¿qué haremos
3: para
0: con
3: enamorarla? Y también parte de la idea de por qué hacer la salsa con pimentón es porque ella es muy fan del pimentón, entonces ahí hablando de posibles combinaciones llegamos a eso. Entonces,
1: bueno,
3: un saludito a ella muy especial.
1: Ahí está entonces, se vea. Para que ustedes entonces lo tomen también con una muy buena receta que va a ayudarles a conquistar esa mujer. Hay mujeres que les gusta que uno les cocine, la verdad. Y tienen ese talento, pues entonces qué mejor que lo desarrollen y que aprendan mucho de esas recetas que tenemos acá en Cocinando con Besa.
4: Hay que desarrollar ese talento. Por ejemplo, yo he enamorado muchas chicas con mis recetas. ¿Por qué ese va a ser el,
0: muchacho,
4: el sonido?
0: No, no, está bien, no, me parece muy bien que lo tenga muy claro. Ahí hay una seguidora en TikTok que no ha podido dejarse conquistar. Ustedes ya saben de quién hablo.
3: Ah, sí. Sí, sí, sí. Bueno, acá Jennifer Sánchez nos dice cómo hacemos la salsa. Juan Felipe, por favor, ¿cómo hacemos la salsa?
4: No, las papas vallenateras no llevan salsa.
3: No, pero no, están preguntando por la salsa.
1: La salsa.
4: Ah,
3: no,
4: la salsa
3: de ajo. Son papas.
4: Claro, claro, claro. Pues por favor, Felipe, instruya a nuestros.
3: Bueno, como cosa rara, me toca hacer todo a mí. Bueno, la salsa es una combinación de salsa de ajo con pimentón picado en trocitos muy pequeños, que le da un toque de sabor más explosivo, llamémoslo.
4: Me gusta ese término, explosivo. Bien, bien,
3: bien,
4: ahí.
3: Bien, listo. Y ya a la espera, ¿cómo van las papas?
4: No, ya, por favor, Jonathan.
1: Claro que sí, vamos a ver entonces si ya doraron las papas.
5: ¿Cómo las ven?
1: Muy bien, la verdad, muy bien, la textura muy bien. Y los tacos de pollo también, maravillosos. Yo creo que ya están listos para emplatar, si a ustedes les parece. Para mostrarle a las personas que están ahí conectadas a través de las redes sociales. Si usted nos está escuchando en este momento, pues entonces los invitamos para que corran ya, vayan ahí a TikTok, Bésame Pereira 93.7 y vea de qué manera quedan estas papas vallenateras y esos tacos de pollo, Sebas.
0: Así es, ya venimos para cerrar nuestro capítulo de hoy en Bésame en la Mañana. Mientras tanto, música en radio y recuerden pasarse a TikTok, Bésame Pereira 93.7 y demás redes sociales para que vean esta preparación sensacional que tienen los filipenses el día de hoy con la colaboración de Lidia y Jonathan, y este pechito ya sube a darle el visto bueno. 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

0: aquí seguimos en Bésame en la Mañana, con hoy cocinando con Bésame, para que ustedes definitivamente pues disfruten de esa receta que está maravillosa y espectacular, y la cual ya subió nuestro compañero pues Sebas a probarla. Definitivamente una receta que no está pero de maravilla, ¿o no, Sebas?
1: Uy, no. A ver. Está espectacular, la verdad. Vieron a probar las dos preparaciones, tanto la papa vallenatera, que es la que yo elegí y que me gusta más de las dos, porque las tortillas, yo les decía a los filipenses y a los amigos que están en TikTok, que las tortillas se prestan mucho para hacer diferentes preparaciones, pero era una novedad el tema de la papa quedó sensacional, y que obviamente aquí va a haber para todos. Para usted, para Daniela, y haciendo vila también Jennifer, que no se duerma Jennifer, que tiene hambre, y también el ingeniero Nelson por ahí anda, es que si a mí no me van a dejar sin papa. Ojo pues. Bueno, chicos, ¿qué más le podemos contar a nuestros seguidores? ¿Qué pueden, además, porque estamos con nuestros amigos de Home Elements, también estamos con Navicampo, obviamente nos acompañan en estas preparaciones sensacionales?
2: No, la invitación es esa. Que se motiven a hacer las recetas con nosotros, a sus familias, a sus amigos, a sus parejas, y siempre de la mano de Home Elements. La air fryer, definitivamente una potencia increíble, ¿sí o no?
3: Increíble. Pues agregamos las papas, un momentico, no se demoró nada, la potencia que tiene la freidora, espectacular, ¿no?
2: Y el espacio, es espacioso,
3: sí, la freidora, muy buen espacio. Entraron las cuatro papas y dos tacos.
2: Así es. Y también recomendarles las pechugas de Avicampo, que se acuerda la pechuga de la semana pasada.
3: Sí, gigante.
2: Es la misma que tenemos aquí y aún queda más pollo.
3: ¿Qué?
2: Aún queda más pollo.
1: Bueno, mire qué tan importante, muchachos y oyentes de Bésame, en usted conservar bien sus ingredientes para hacer una preparación tan deliciosa. Además, porque todos estos elementos son fáciles, además es para hacerlo en casa, y usted si tiene una freidora, usted la saca del estadio. Y más si es Home Elements, que estuvo en un ratico, en un momentico, estuvieron estas papas que quedaron crunch, las papas vallenateras. Lo único que les falta es que pongan a cantar ahí un vallenato de esos clásicos y de uno.
3: No, es que cuando yo empecé a cortar las papas, tuve que poner un buen vallenato para enfocar.
2: Diomedes, un diomedazo.
3: No soy tanto de mi compañero el cacique, pero sí escucho buen vallenato.
2: ¿Y sabe qué me he dado cuenta, señor, yo con estos capítulos de Cocinando con Bésame? Y es que, como dice el lema de Home Elements, cada día mejor. Yo siento que cada vez las recetas están más, ¿cómo decirlo?, explosivas, la palabra que le gusta a usted ahorita. Y realmente estamos jugando mucho con la forma de combinar ingredientes, y vamos a ver qué nos espera en el cuarto capítulo.
3: ¿Qué piensa usted que podemos preparar?
2: Pues están pendientes los chorizos, ¿cómo era?
1: Chabelo.
2: Acaramelados de Chabelo.
1: A propósito, yo sé que Chabelo porque es que hace 8 días llegó con un impulso, venía por ahí desde la calle y llegó precisamente a que es que vengo a preparar chorizo la próxima semana. No dijo pues semana cuál, pero esperemos que algún día llegue la preparación de los chorizos acaramelizados.
3: No, yo me quedé esperando que viniera.
1: Yo también me quedé esperando.
3: No, no se aparece.
1: Porque
3: no.
1: Él había le prometió a los oyentes y a los seguidores de TikTok. Eso fue lo que él dijo. Entonces, no sé, y si también tienen ideas, por ahí no las pueden compartir, ¿sí o no?
2: Así es, no, ahorita le decíamos al público con Juan Felipe que ideas de platos para el futuro, de postres, porque la idea también, claro, es hacer uno que otro postrecito y hacer pues un menú completo aquí en Cocinando con Bésame.
1: ¿Y ustedes se sienten preparados para hacer postres?
3: Sí, completamente. ¿Por qué no? Yo le he contado a Felipe ahora, ajá, que intentando enamorar a alguien.
1: Ay, Dios mío.
3: Hice unos cupcakes de Red Velvet.
1: No sé si Jonathan tiene alguna sugerencia que puedan preparar los chicos. Jonathan.
0: Bueno, Sebas, sí, estamos por acá solucionando una cosita, tranquilo, Sebas.
1: Esto es radio en vivo, no,
0: sí,
1: me preocupes.
0: Sí, no problema. Saludito muy especial para mi gran amigo Dairo, el hombre de la cava, ahí en el sector del parque industrial, que ahí está disfrutando obviamente de esa receta maravillosa, espectacular. Para Dairo, mil bendiciones. 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Muchachos, pues nos despedimos de ustedes. Muchísimas gracias por esa receta espectacular que han tenido hoy en Cocinando con Bésame, y quedamos a la expectativa de lo que será el próximo miércoles.
2: Jonathan, muchas gracias por habernos acompañado ahorita en la preparación de ambos platos. A todos nuestros oyentes que se conectan a través de Bésame 93.7, invitarlos de nuevo a que hagan la preparación desde sus casas y la compartan con nosotros a través de WhatsApp.
3: Eso, manden la receta, la papa vallenatera, los taquitos, una fotico, y nosotros vamos mirando y diciéndoles qué más le pueden poner, si quedó perfecta.
2: Si ustedes tienen algo más que agregarle, también queremos ver cómo modifican las recetas, y los esperamos a que se motiven.
1: Bueno, ahí entonces, pues, ya saben, muy preparados para la próxima receta, la próxima semana. Esperemos que sea de su agrado, y por supuesto, gracias por estar con nosotros a través de Bésame en la Mañana, DJ Jonathan.
0: Así es, la música continúa, y Sebas también lo sigue acompañando con esas canciones románticas que jamás pasarán de moda. Llega Joan Sebastián, una noche más, 9:50 PM. 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
1: 10 de la mañana con 10 minutos, una hora más de canciones en este miércoles a través de Bésame 93.7, la emisora que te enamora. Recuerde comunicarse con nosotros 301-1642-937. Llega esta canción que hace el italiano Nick. El tema tiene como título La Hora No Está. Bésame es la emisora que te enamora en este día 7 de octubre.

10 de la mañana con 21 minutos. 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Gracias a todos los oyentes que están con nosotros, que nos reportan sintonía a través del 301-1642-937. El saludo para Luz Marina Sierra en Almería, España. Martín Osorio en Anserma Nuevo, Valle del Cauca. También por acá nos saludan desde Santa Rosa de Cabal. Gracias para Ton, estaban en sintonía de Bésame. Adriana Londoño, también un saludito, dice por acá, desde el Éxito Cuba, un saludo a mis compañeros y quisiera escuchar una canción, Esta Cobardía, listo. Luzmid, un abracito para ti, gracias también ahí por conectarte a TikTok, estuviste ahí muy pendiente de la receta de los filipenses. Y ustedes, gracias de verdad por estar con nosotros. Yo sé que se nos quedaron algunos mensajes de nuestros oyentes que participaron hoy de la pregunta que hicimos muy temprano, hablando de las travesuras. Bueno, ahí los voy a escuchar de a poquito. Yo sé que no es fácil, más que como estamos en vivo, pues hacemos muchas cosas y hoy que teníamos la receta de Cocinando con Bésame, pues había que darle prioridad a la receta con Bésame. Pero bueno, yo sé que ustedes son muy juiciosos y entienden el contexto. 10 de la mañana, 22 minutos. José Feliciano, Se me sigue olvidando. Canción para recordar a esta hora en Bésame, la emisora que te enamora en este día miércoles.

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0: Son las 10 de la mañana con 42 minutos. 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Por supuesto, los oyentes que siguen con nosotros reportando sintonía a través del 301-1642-937. En un ratico los vamos a saludar porque a esta hora tenemos algo importante, porque regresa la promoción del colágeno hidrolizado, ideal para las mujeres que quieren tener un cabello sano y unas uñas fuertes. 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
3: Me encanta estar con ustedes, acompañándolos en esta mañana de miércoles, hoy 7 de octubre del 2026, y tú disfrutando de todas estas canciones espectaculares que nunca pasan de moda y que suenan en Bésame 93.7, la emisora que te enamora. 11:10 minutos, saludito para Amanda Cardona. Venga, a ver qué fue lo que me dijo Amanda por acá.
4: Bésame, muy buen día.
3: Buenos días.
4: Un saludito a Sergio Alberto Vinasco y Sebastián Vinasco, que están aquí de receso en mi casa.
3: No me diga.
4: Aquí visitando la tita.
3: Muy bien.
4: Muchísimas gracias.
3: Ay, disfrutando de todas estas canciones a través de Bésame. Miriam Rodríguez también nos saluda. Claudia también escuchándonos en Canadá. Un abrazo a la distancia. Gracias por estar en sintonía de Bésame. Recuerden que ustedes pueden descargar la aplicación Bésame FM Radio, llévela en su celular y en su tablet, o si no, les doy una alternativa para que también nos escuche. Ingresan al estado de WhatsApp Bésame, al estado del WhatsApp de Bésame, y ahí hay un link y hay una forma para que también nos escuche y siga disfrutando de todas estas canciones maravillosas las 24 horas del día, los 7 días de la semana. Son las 11:10 minutos, Duván Osorio en la capital de la República, Giancarlos Urrea en la Tebaida Quindío, Marco Antonio Quevedo en la Unión Valle, Marlene García en Perla del Sur, en Cartago nos escucha Solverida Romero, Adriana Londoño en Cuba, saludo para Nidia Londoño en Anserma Nuevo, saludito también para La Mosquita, que ahí nos está escuchando, disfrutando de todas estas canciones a través de Bésame. ¿Qué dijo La Mosquita? A ver, ¿qué dijo por acá?
5: Hola, Seba, muy buenos días.
3: ¿Qué más, pues?
5: Dios me los bendiga.
3: Amén.
5: Y La Mosquita.
3: Eso.
5: Reportando sintonía.
3: Eso.
5: De la SB294.
3: Muy bien.
5: Un saludo a Héctor Loaiza.
3: Eso.
5: Que va sintonizado con la mejor emisora. Bésame. Un abrazo, los quiero mucho.
3: Bendiciones, muchas gracias y saludo para todos los amigos conductores de bus, de taxi, de vehículo particular que hasta ahora sintonizan Bésame. Saludito también para el negro Orlando Ruiz, un abrazo, hermano, bendiciones. Dice por acá, sintonizado con Bésame, las delicias de La Pecosa con Diego. También ahí están escuchando en el barrio Galán, disfrutando de todas estas canciones a través de Bésame, la emisora que te enamora. Son las 11 de la mañana, 12 minutos, aquí llega el mexicano Emmanuel. Qué buena canción titulada Bella Señora. 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

Ricardo Arjona y Gaby Moreno, la canción titulada Fuiste Tú. Son las 11:26 minutos. A esta hora nos escucha desde el Parque Industrial. Saludo para Freddy, que está en sintonía. También el profe José William Salazar Oviedo, Rubén Darío Lopera Castillo en el centro, Jesús Valencia y los amigos de Cami Rice ahí en Cartago escuchando Bésame, Marjorie Morales en San Nicolás, y un saludito también para Silvio Sánchez en Cartago y Eugenia en Barcelona, España, escuchando Bésame a través de la aplicación Bésame FM Radio, que es muy fácil de descargar, tenerla en su tablet y en su dispositivo móvil. Son las 11 de la mañana, 27 minutos, 301-1642-937 es nuestro WhatsApp Bésame. Recuerden además seguirnos en redes sociales, en TikTok Bésame Pereira 937 y en Instagram arroba Bésame Pereira. La voz del venezolano Guillermo Dávila llega para acompañarnos y esta canción titulada Por Amarte Tanto, 11:27 en Bésame.

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2: 11:45 minutos en Bésame. Un saludo para Dora Albaoando en el Campestre B, también para Dora Lilian en Sermanuevo Valle, Luz Dari Londoño en los 2500 lotes, Adriana Aguirre en Condina. Nos saluda por acá Juan Pablo Varela en Cartago Valle, también Gladys Duque en Sermanuevo, en el Valle del Cauca, que muchas gracias. También en el norte del Valle, más exactamente en Obando, está en sintonía Elena Gómez, dice, los estoy escuchando desde las 3 de la mañana, Ave María. Saludo también para Carlos Alberto Gómez, en el Parque Industrial. Elenita, me le quito el sombrero desde las 3 de la mañana. Nos encanta que seamos tu compañía desde muy temprano y que Bésame esté ahí llevándote todas esas canciones maravillosas para recordar todos los días. También nos saluda Fernando Loaiza en el sector de San Joaquín y Andresito García. Un saludo bien especial, hombre. Bendiciones, que tengas un maravilloso día. Lina Álvarez en el sector de Guacarí, Gladys Valencia en Laureles 2 y Luz Dari también en sintonía de Bésame. Son las 11:46 minutos, no vengo ni voy. Es la voz de Don Julio Iglesias. 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
1: Partimos en dos este día, miércoles 7 de octubre del 2026. Escuchas Bésame 93.7, la emisora que te enamora. No olvides comunicarte con nosotros a través del 301-1642-937. ¿De qué me sirve quererte? La voz de José Javier Solís. A esta hora del mediodía disfrutas de buena música a través de Bésame, la emisora que te enamora.

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1: La cita es el título de esta canción que recordábamos con el señor Leonardo Fabio. 12 del día, 18 minutos en Bésame 93.7. Por acá nos saluda Gloria Castro en los 2500 lotes, al igual que Luz Dari Londoño. También por acá, ¿qué más nos dice? Nos dice, dice Elena desde Obando que ella madruga mucho para salir a trabajar y que obviamente siempre está con Bésame. Es que les decía hace un rato que de las 3 de la mañana escucha a Elena. Ave María, pero qué rico. Gracias por llevarnos ahí y que seamos su compañía todos los días a través de Bésame. Muchas gracias a Gloria Gómez en Dos Quebradas, nos felicita por la programación. Eloísa Silva también nos saluda y Luz Estela Hernández en el sector de Santa Clara también escucha Bésame a esta hora del mediodía. Saludo para todos los amigos guarda de seguridad que están a esta hora conectados con Bésame. Me imagino que tomando los alimentos, haciendo una pausita en su jornada de trabajo. Para quienes nos escuchan en los diferentes hospitales y clínicas, gracias a todos por estar con nosotros. 12:19, más allá de todo, la voz del Sol de México, Luis Miguel. Bésame es la emisora que te enamora en este mediodía de miércoles.

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Canción del año 1978, la voz de José Luis Perales, 12:30 minutos en Bésame. A esta hora nos saluda por acá Luz Marina Ríos en el sector de Popular Modelo, también para Ider Marín, sintonizado con Bésame. Y Héctor Castaño dice por acá, los saludos de la cooperativa Coeducar en Pereira. Y para enviar un saludo a Ángela Gómez de parte de Héctor, y quiere también escuchar una canción, es la última carta del señor Lorenzo Antonio. 12:30 minutos, 301-1642-937. Recuerden que ustedes pueden encontrar cómo escucharnos a través de su celular, a través de cualquier dispositivo, en la aplicación Bésame FM Radio, que se puede descargar muy fácil. También lo pueden hacer, ¿sabe cómo? Mis queridos oyentes, a esta hora del mediodía, ustedes van al estado de WhatsApp de Bésame y ahí van a poder encontrar otra manera para escucharnos. Ustedes simplemente ingresan a ese link y también nos escuchan y disfrutan de todas estas canciones sensacionales a esta hora del mediodía. 12:31, por acá llega la agrupación Bacilos, Amor de los 90, y suena hasta ahora en Bésame.

Son las 12 del día con 43 minutos en Bésame. A esta hora los acompañamos. Provechito para quienes están ya disfrutando del almuerzo, que es muy necesario, que hace parte de su pausa obligada durante el día para seguir laborando. Los que están, por ejemplo, descansando en esta semana de receso, dejarán para hacer el almuerzo un poquito más adelantico, más tarde, quizás entre la 1 y las 2 de la tarde. Y sí, seguir disfrutando de buenas canciones a través de Bésame, la emisora que te enamora. 301-1642.

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A las 12 del día, 43 minutos, llega el señor Toto Cotuño, solo tú, solo yo, y escuchas Bésame, la emisora que te enamora.

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1: Iniciamos una hora más de canciones en la tarde del miércoles con Bésame 93.7, la emisora que te enamora. Sebas Ospina es mi nombre y te invito para que sigas en contacto a través del 301-1642-937. Luis Ángel Márquez llega con esta muy buena canción titulada Pero tú no estás, una de la tarde 10 en Bésame, la emisora que te enamora.

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Era la voz de Arnaldo Zúñiga, su canción Procuro Olvidarte. Recuerda descargar la aplicación Bésame FM Radio, llévala en tu celular, en tu tablet y sigue ahí conectado con nosotros disfrutando de todas estas canciones maravillosas las 24 horas del día, los 7 días de la semana. Llega el turno para escuchar a Amanda Miguel y esta canción titulada Hagamos un Trato. 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

Esta era una canción que fue estrenada en 1973 en la voz de Leopoldo Dante Tevez, Leo Dan, y que tiene como título Pareces una nena. Bésame es la emisora que te enamora. Recuerden que después de las 5 de la tarde estará DJ Chabelo con el espacio de Cómplices. Ahí van a estar muy pendientes de historias, anécdotas. Y Chabelo desempolva unas canciones sensacionales que muy seguramente ustedes van a estar ahí muy pendientes de Bésame, la emisora que te enamora. Aquí llega el divo de Juárez, Juan Gabriel. He venido a pedirte perdón, como dice Paula, le pide perdón a sus compañeritos, a sus partners, los practicantes, Ave María. Esta es Bésame, la emisora que te enamora en la tarde del miércoles.

0: 1:45, soy Sebas Ospina, hasta este momento te estuve acompañando, bendiciones para todos, sigan conectados con Bésame y la programación de hoy miércoles, ya viene el DJ Jonathan para seguir con ustedes y después de las 5, Chabelito llega con sus historias y más en Cómplices. Los dejo con esta canción que hace la mexicana Yuri y tiene como título Esperanzas. Mañana tempranito los esperamos en Bésame en la mañana. Bendiciones para todos, cuídense mucho, chao.
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1: Hola, ¿qué tal? Buenas tardes. ¿Cómo lo van pasando en ese miércoles? Se parte la semana acompañados de la mejor música romántica. Tú escuchas Bésame, la emisora que te enamora. Tarde calurosa, tarde con 27 grados centígrados aquí en la ciudad de Pereira. Por lo menos es lo que me muestra en ese momento la temperatura que tenemos en nuestra hermosa ciudad. Ustedes, desde la casita, desde el lugar de trabajo, desde el vehículo, desde donde quiere que estén escuchando Bésame, espero que la pasen muy bien, que les rinda mucho la jornada laboral, los que están trabajando, y bueno, pues para las amas de casa, pues esperamos ser su mejor compañía, igual que nuestros amigos conductores, también mil bendiciones, esperamos que les vaya súper bien, los taxistas, los amigos de los particulares, los amigos de las busetas, toda la gente linda de los diferentes establecimientos, un abrazo fraternal, gracias por siempre oírnos, gracias por siempre preferirnos. Hoy les tengo una invitación muy especial, es para que ustedes me reporten sintonía, como siempre, a través del WhatsApp de Bésame 301-1642-937. Si ustedes no nos han agregado de una vez a su WhatsApp, hágalo en este momento para que interactuemos, para que ustedes me digan, ve Jonathan, ¿cómo te parece que mi nombre es tal y vivo en el barrio tal y me encanta Bésame? ¿O quisiera escuchar tal canción? Claro que sí, con todo el cariño del mundo. Me encanta saludarlos. Y aparte de todo, complacernos. 301-1642-937, la línea WhatsApp Bésame. Y hoy voy a hacer un ejercicio con los oyentes de Bésame para que nos escuchen a través de el link que les acabo de montar en el estado de WhatsApp de Bésame. Si ustedes no tienen el WhatsApp de Bésame, entonces agréguenos de una vez, 301-1642-937. Y los que tienen ahí el WhatsApp, pues entonces en el estado del WhatsApp de Bésame, ahí van a ver ustedes un link, el cual ustedes nos pueden escuchar ahí en el celular. Y los que me envíen pantallazo, que me están escuchando por ahí, les voy a traer un premio sorpresa el día de mañana. ¿Les parece? Ustedes verán entonces si me escuchan por allí. En el link que les dejé en el estado de WhatsApp de Bésame. Nos escuchan por ahí, me mandan el pantallazo y yo les traigo un premio el día de mañana. Es un premio sorpresa. Ustedes verán, ahí está entonces para que la pasemos muy bien en esta tarde con Bésame, la emisora que te enamora. ¿Qué tal si disfrutamos de buenas canciones como esta que hace Juan Fernando Velasco? Se llama Nunca. 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

0: Ahí pasaba Alejandro Sanz con esa muy buena canción, se llama El Alma al Aire, 2:31 p.m. Voy a saludar oyentes que me han reportado sintonía a través del WhatsApp de Bésame, 301-1642-937. Rubén López dice por acá, excelente tarde, Jonathan, con toda la buena energía de parte de Rubén, desde el centro de la ciudad de Pereira. Dice saludos a los juguetes, debe ser los oyentes de Bésame. Y si es tan amable, por favor, la canción. Bueno, espero que la hayan disfrutado mucho, la de Nicolás Divari. Rubén, mil bendiciones. Raúl Yepes, desde Mundo Nuevo, dice por acá, bésame, buenas tardes, para escuchar a Manolo Galván, Mis Sueños. Toda la audiencia puede escucharlo. Bueno, eso está muy bien. Dale, Raúl, un abrazo enorme para vos, mi hermano. María Eugenia, de La Graciela, en Dos Quebradas, también reportó sintonía. Gladys Vera, desde Campiñas de Lotún. Ahí ya nos mandó caritas enamorada de la música de Bésame. Muy bien, Gladys. Recuerda que tienes que ingresar al link y escucharnos a través del link para poder, obviamente, mandar el pantallazo a través de Bésame y participar. ¿Listo? Así como lo hizo Jacklis Mercado desde La Pradera en Dos Quebradas. Ahí estás participando, Jacklis. ¿Listo? Por el regalito sorpresa que voy a entregar mañana. Entre los que me escuchen, por el link que les publiqué ahí en el estado de WhatsApp de Bésame. Ahí lo van a encontrar. Y Isis Navas desde Villa Santana, saludito muy especial para ti, hermosa. Bienvenida a la familia Bésame. Teresa Núñez desde Cuba dice por acá, para participar, reportando sintonía, si es tan amable, me complace con la canción. Dale, pues, para participar, ya les expliqué cómo lo hacen. Vayan al estado de WhatsApp de Bésame. Ahí se van a encontrar con un link. Le dan clic ahí. Y cuando les aparece ahí la imagencita de Bésame, al frente tienen como un icono de play, por decirlo así, un triangulito volteado. Le dan ahí para que puedan escuchar Bésame por ahí. Listo, me mandan el pantallazo al WhatsApp de Bésame para que puedan participar. ¿Quién más está por acá? William Narváez, el amarillito del A569. Un abrazo enorme para William, que nos dice por acá que nos mandó audio. William.
1: Buenas tardes, reportando sintonía. El A569.
0: Sí.
1: En estos momenticos por aquí, por las calles de Crucero Dos Quebradas.
0: Bueno, todo con normalidad, me imagino, ¿cierto, William? Mil bendiciones para vos y para todos los amarillitos. Yanni Cucuy, del Gilberto Peláez, ahí estás participando, hermosa. Perfecto. Y Adrianita Cuervo también dice, yo, está escuchando Bésame ahí a través del link. Listo, pero tiene que ingresar al link, Adrianita. No basta con que me muestren el estado nomás. Chicos, por favor, se meten al link, le dan play ahí al frente del logo de Bésame cuando les aparece y listo, así nos escuchan con la buena música en esa tarde y así van a quedar participando y me envían el pantallazo. Listo, mientras tanto, más música, aquí llega Camilo Sesto, miénteme, escuchas Bésame.

Es una muy buena canción que hace Joan Sebastián en esta tarde de miércoles. Escuchas Bésame, la emisora que te enamora, se llama Llorar. Son las 2:46 minutos. Oigan, quiero invitarlos para que ustedes, pues, ahorita, con todo ese tema que se vivió después del terremoto, que nos quedamos, digamos que en la ciudad con muy poquitos dispensarios, digamos que las diferentes entidades de salud y muchísimo más, nos tocó acudir masivamente a buscar los medicamentos que normalmente tomamos en otros lugares, en otras partes. Y uno de esos lugares era el dispensario, o es el dispensario, de la Universidad Tecnológica de Pereira, que está ubicado en el bloque 18. Aún están funcionando, aún están trabajando. Aún ustedes pueden llevarles medicamentos a ellos, ahí, al bloque 18 de la Universidad Tecnológica de Pereira. Y si ustedes aún necesitan medicamentos con su fórmula médica, se pueden acercar. Y si ellos lo tienen, pues con muchísimo gusto, pues se lo van a brindar, sin ningún costo. Así que ahí está cordialmente la invitación para que ustedes, pues, acudan masivamente por allí. Y pues si tienen medicamentos para donar, pues entonces los lleven allí, bloque 18 de la UTP. Y si necesitan medicamentos con la fórmula médica, pues también allí se los van a entregar si ellos lo tienen. Y les preguntan de una vez a los muchachos de pronto qué necesitan o algo y más. Pues bueno, para que ellos puedan seguir con esta labor bonita y maravillosa de seguirle ayudando a las personas que más lo necesitan. Saludo muy especial para todos los muchachos que siempre escuchan Bésame allí, para Heidi y para todo su grupo de trabajo en la Universidad Tecnológica de Pereira, en el bloque 18. Mil bendiciones y gracias por siempre escuchar Bésame, la emisora que te enamora. Sigo saludando a más oyentes que me han reportado sintonía por acá a través del 301-1642-937. Eugenia Martínez desde Barcelona, España. Y olé, Eugenia dice, aquí con la mejor compañía, contigo, Jonathan, de maravilla. Eugenia, muchas gracias, hermosa. Mejor dicho, no, ya hace la tarea impresionantemente, muy bien. Ahí estás participando, Eugenia, listo. Sandra Milena Arbeláez, desde Nacederos, dice por acá que me pongas porfa Lady Lady. Y un saludito muy especial para Celeste Ramírez, que también los escucha del barrio Nacederos. Un saludito muy especial para las dos, para Sandra Milena y para Celeste. ¿Quién más tenemos por acá? Liliana Mejía, de Santa Rosa de Cabal, dice por acá, para escuchar una muy buena canción. Bueno, con todo el cariño del mundo. Claudia García, de Dos Quebradas, también dice por acá, bonita tarde. Dice por acá que Luz Marina Pérez también los escucha desde Dos Quebradas. Luz Marina, un saludito muy especial para ti. Luzma, detalles y más. Luzma, esperamos que tu emprendimiento sea muy bendecido, hermosa. Gracias por escucharnos. ¿Qué tal? Seguimos disfrutando de buenas canciones como esta que hace Diego Torres. Se llama La Última Noche. Saludo muy especial para el DJ Johnny Rojas, que siempre escucha Besa.

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1: 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Son las 2 de la tarde, 57 minutos.
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1: Aquí estamos acompañándolos en esta tarde de miércoles. Escuchas Bésame, la emisora que te enamora. Hoy, en este día 7 del mes de octubre del año 2026, fecha donde no es tan buena que digamos para los amantes de la música romántica. Y muchos se preguntarán por qué. Y cuando escuchen esta canción van a saberlo.

0: Lastimosamente, hoy tenemos que decir adiós al gran Piero, el cantautor de Mi Viejo, esa canción que ustedes escuchan ahí de fondo y que sabemos que es tan emblemática, más que todo en la celebración del Día del Padre. 81 años tenía y los había celebrado acá en nuestro país. Lastimosamente, hoy se ha confirmado la noticia de que ya ha partido hacia el coro celestial hace algunos minutos. Su nombre de pila, Piero Antonio Franco de Benedictix. Había nacido el 19 de abril de 1945 en Gallipoli, en Apulia, Italia. Y no obstante, pues contaba con nacionalidad argentina y colombiana.
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0: La recibió en 1994 durante el gobierno de Ernesto Samper. Les hablo de la nacionalidad colombiana. El artista que fue considerado una leyenda viva en la música latinoamericana, pues recorrió el continente con sus temas en los que abordó pues la justicia social. Se vinculó a causas para favorecer también a las víctimas de los conflictos bélicos y también se convirtió en una institución en la música con propósito.
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0: su familia llegó a Buenos Aires cuando Piero tenía 6 años y allí su padre se dedicó a atender también un local en el que vendía radios y radiolas. El artista comenzó muy niño en la música, pero solo optó por ella de manera más concentrada cuando inició como seminarista en la provincia de Río Negro. Hoy les estoy hablando del gran Piero, que lastimosamente ha partido de este mundo y que nos ha dejado éxitos como este que vamos a escuchar completico en este gran mini especial que le vamos a hacer a uno de los grandes artistas de la música romántica, y lo disfrutas aquí en Bésame.

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1: Aquí estamos en Bésame, la emisora que te enamora, hoy rindiendo un gran homenaje al gran Piero, que nos ha dejado en lo terrenal y se ha ido a cantar desde el coro celestial, al lado de grandes artistas que también ya nos han dejado y que siempre vamos a recordar aquí en Bésame, la emisora que te enamora, con canciones románticas maravillosas y éxitos que definitivamente nunca van a pasar de moda. Muchos se preguntarán, ¿y de qué murió Piero? Pues el artista había atravesado problemas de salud durante el último año y, según se supo en las últimas horas, permanecía internado en el hospital italiano. Además, pues en el año 2023, recordemos también que el músico italo-argentino-colombiano debió ser internado de urgencia en Ecuador a causa de una infección respiratoria. Lastimosamente, pues no venía atravesando con buena salud, que digamos, ese gran artista que durante toda esa trayectoria musical supo construir un repertorio ligado a éxitos y canciones populares de contenido social, con temas como Mi Viejo, que acaban de escuchar, Coplas de Mi País, Pedro Nadie, Llegando Llegaste, Para el Pueblo, que lo que es del pueblo, y muchos éxitos más que ustedes han disfrutado a través de Bésame. Y una de esas canciones que catapultó como éxito y que lo ayudaron a obviamente darse a conocer muchísimo más fue esta, Llegando Llegaste. Estamos en este gran especial para el gran Piero, que lastimosamente ha fallecido hace varios minutos, y hoy lo recordamos aquí en Bésame, la emisora que te enamora.

Una gran trayectoria musical que lo volvió completamente exitoso, no solamente en países como Italia, Argentina, sino también obviamente en Colombia y en el mundo musical, porque una grabación musical hecha en el seminario fue enviada por un padre al canal 9 de televisión, y fue allí justamente donde Piero, que acababa de abandonar el seminario, debutó en varios programas de televisión en 1964, entre ellos Remates Musicales, era el nombre de ese programa, que conducía a un joven Roberto Galán cantando canciones melódicas italianas. En 1965 grabó los sencillos El Cachivache y Rosa Rosita, temas en boga del gran Roberto Carlos, y en el año 1965 La Sombrilla. Por esos mismos años empezó a realizar presentaciones en vivo en diferentes sitios nocturnos de Buenos Aires, junto a artistas reconocidos como Leopoldo Dante, Leodán, Neil Sedaka, Palito Ortega, Maribel Marcel, Lalo Francén y Chico Novarro, entre otros artistas más. Piero decidió pues luego replantear su carrera musical y retirarse durante 3 años para estudiar música y dedicarse a componer, tratando de encontrar pues como su propia identidad y un sentido más profundo a sus canciones. Mientras tanto pues vivía de la venta de cuellos de Kleiderman para sacerdotes. Se la rebuscaba el gran Piero definitivamente antes de ser uno de los grandes artistas obviamente que siempre recordaremos. Recordemos que lastimosamente pues tuvo que ser hospitalizado el día de ayer tras un cuadro de neumonía que presentaba, y lastimosamente pues ha fallecido hace varios minutos el gran Piero. Y a través de las redes sociales del artista, su familia pues entonces confirmó pues este deceso, manifestando: con profundo dolor comunicamos el fallecimiento de nuestro querido Piero a sus 81 años. Su voz, sus canciones y su mensaje de paz quedan para siempre con nosotros. Su luz va a seguir brillando en cada rincón donde su música siga llegando. Su familia y amigos, agradecemos los saludos. Buen viaje, querido Piero, fueron las palabras textuales de su familia a través de las redes sociales. ¿Qué tal si disfrutamos de otro de los éxitos del gran Piero? Esta canción, De vez en cuando viene bien dormir. Escuchemos este gran especial del gran Piero, que ya ha partido hacia el coro celestial. Esas canciones siempre recordaremos aquí a través de Bésame, la emisora que te enamora.

Aquí estamos acompañándolos en esta tarde de miércoles en Bésame, la emisora que te enamora, brindándole un gran homenaje a ese gran artista que ha partido hace unos minutos hacia el coro celestial, el gran Piero Antonio Franco de Benedictis, más conocido en el ámbito musical como Piero. ¿Cómo les parece que hacia el año 1972 lanzó el disco Coplas de mi país? Y en 1973 Para el pueblo, lo que es del pueblo, propuestas con las que Piero se acercaba hacia la canción de protesta, referida a la violencia de Estado y la persecución política y las dictaduras militares. Temas como los que dan nombre a ambos discos, Que se vayan ellos, Los americanos, Las cosas que pasan, se convirtieron en himnos de protestas sociales. En el año de 1975 y 1976 se incrementaron los hostigamientos contra Piero. Todas las matrices de sus discos fueron quemadas y empezó a ser prohibido. Esa realidad pues obligó a incursionar en otros géneros musicales y a producir dos discos diferentes: Folklore a mi manera, en la que rescataba pues como raíces musicales del sur del continente, y la sinfonía inconclusa en el mar, basada en las composiciones del sacerdote tercermundista Alejandro Mayol, además de un tema de su propia autoría. Estos arreglos musicales fueron por Oscar Cardoso. La primera carátula del álbum fue diseñada también por un artista plástico en la categoría donde también pues se pudo ser nominado a los premios Grammy Latino hacia el año 2011 en la categoría Mejor Álbum de Música Latina para Niños. ¿Cómo les parece? Definitivamente hoy estamos despidiendo a uno de los grandes del género romántico, pero también de la canción protesta y muchísimo más. No era un hombre que fácilmente se quedara callado. Manifestaba todo hacia su queja, en su perspectiva personal, y todo lo plasmaba en esos éxitos que siempre recordaremos. Pues hoy le decimos adiós al gran Piero, al gran artista de Mi Viejo, al gran artista de Llegando Llegaste y muchos éxitos más. Piero Antonio Franco de Benedictis, a sus 81 años, murió en Buenos Aires, Argentina, y nos dejó éxitos como este. Hoy le rendimos homenaje a quien Bésame, la emisora que te enamora. Y uno de sus éxitos, Si vos te vas, pasa en la tumba del gran Piero, que ya está en el coro celestial, y hoy lo recordamos en Bésame.

con esa muy linda canción quiere saludar a la hermosa Patti. Mil bendiciones para ella, siempre anda sintonizada con Bésame, la emisora que te enamora. Le encanta la música de Camilo Sesto. Mil bendiciones para la hermosa Patti. Gracias por siempre oírnos. Son las 3:48 PM. Recuerden que mañana desde muy tempranito, desde las 6:00 AM, estaremos con Bésame en la mañana, con noticias, con chismes de farándula, con tema del día. Tendremos una invitada muy especial que vendrá a hablarnos de la salud, que es muy importante para cada uno de nosotros, y muchísimo más para que ustedes no se lo pierdan. Transmisión por las redes sociales. Bueno, es un programa completísimo para que ustedes pues nos sintonicen en su trabajo y donde quiera que estén escuchando Bésame. Ser su mejor compañía en sus hogares, en sus vehículos, para nosotros es un gusto, es un placer. Así que ahí les queda cordialmente la invitación, lunes a viernes desde las 6:00 AM, Bésame en la mañana con los filipenses, Felipe y Juan Felipe. Está por ahí Paola, Jennifer, está Daniela Mejía, que ahora ya hace parte de nuestro grupo de trabajo en Bésame, y que Sebas Ospina, quien les habla, DJ Jonathan, como siempre, acompañándolos. Ahí les queda entonces cordialmente la invitación. 3:49 PM, por aquí sigo saludando gente, dicen por acá, hola, es María Costa, saludito muy especial, ya te voy a agregar a nuestro WhatsApp. John Alexander Ramírez desde Villa Santana, mil bendiciones, ahí levantó la mano diciendo, yo escucho Bésame. Mauricio Londoño desde la Victoria Valle, dice un saludito muy especial para Gloria Enovando, mi amor, te amo demasiado, y eres lo mejor que me ha pasado en la vida. Bueno, que viva el amor, vea, saludito para Gloria Enovando de parte de Mauricio Londoño. Ángela Arias desde la Unión Cuba también está ahí sintonizada con nosotros, un abracito enorme también para ti. Fabiola Meneses desde Turín, Nancy Mendoza desde la Ciudad Milagro, desde Armenia, Quindío, ahí estás entonces participando, hermosa. Gloria Valencia desde Piamonte, Adriana Aguirre desde Condina, Luisa Fernanda Sánchez desde La Graciela, entre muchísimos oyentes más que han dejado su mensaje reportando sintonía y ahí muy conectados con esa música que jamás pasará de moda. Canciones como esta que hace rey, se llama Noviembre Sin Ti. Soy el DJ Jonathan, feliz de acompañarlos en la tarde de ese miércoles. Parte de la semana, acompañados de la mejor música romántica de Bésame, la emisora que te enamora.

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1: Ese soy yo y lo sigo acompañando en otra hora cargada de buena programación en tu emisora romántica de Pereira. Somos Bésame, la emisora que te enamora. Tarde del miércoles, son las 4 de la tarde, 8 minutos. Un abrazo enorme para todas las personas que nos escuchan desde la distancia a través de nuestra aplicación Bésame FM Radio. 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Simplemente dígale, si usted de pronto no sabe mucho como de ello, pues entonces dígale al nieto, dígale al hijo, dígale al familiar que sabe acerca de ello, que le instale la aplicación de Bésame en su celular. 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Así de fácil nos van a poder escuchar desde cualquier rincón de ese planeta. Eso es lo mejor de todo. Usted se va para Tailandia mañana, de pronto pasado mañana usted se va para Italia, que va a estar en Japón, en China, que nos vamos para Canadá. De cualquier país del mundo se va a poder escuchar Bésame, la emisora que te enamora. Así que ahí les queda entonces cordialmente la invitación. 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Son las 4:10 minutos, la música a esta hora es con el Divo de Juárez. Don Juan Gabriel, se llama Querida, la mejor música romántica la escuchas aquí en Bésame, la emisora que te enamora.

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Tonales, sí, que canta esa muy buena canción junto a Luis Fonsi, el gran Luis Fonsi, ahí estaba, aquí estoy yo. 4:28 minutos, escuchas Bésame, la emisora que te enamora. Saludo muy especial para Alex, mil bendiciones para vos, mi hermano, un abrazo, Dios te bendiga siempre. María Liliana Martínez, en el barrio San Jorge, dice por acá, dice, escuchando tan lindas canciones, quisiera escuchar El Loco, porfa. Dale, Lili, un abrazo enorme para ti, toda la gente linda del barrio San Jorge. Andresito García, también reportó sintonía de Providencia, dice Jonathan, ¿qué tal? Para pedirte un temita, porfa, de Piero, tengo la piel cansada. Alex Roche del Poblado también dijo por acá, en sintonía del Poblado 2, un abrazo enorme para Alex, de la panadería, ahí trabajando juicioso. Lili Giraldo, mil bendiciones para ti. María Victoria Chaverra desde Islas Canarias, también Blanca Irene Arbeláez nos reportó sintonía de Samaria 2. Dice por acá que el día de ayer murió, 92 años. Listo, ya voy a buscar por acá esa información. Muchas gracias, Blanca Irene, por compartirnosla. José William Salazar, el profe, también nos reportó sintonía. Sandra Patricia de los 2500 lotes. Carolina Ramírez desde la Celia, también conectada con Bésame. Raúl Yepes, mil bendiciones en Mundo Nuevo, también se escucha Bésame. Jessica Tapia en el Campestre en Dos Quebradas. Geoffrey García desde Combia. Esperanza Arizizabal también, ya te voy a agregar por acá. Saludos para la gente linda del barrio Guadalupe en Dos Quebradas. Y dice por acá, me llamo Sandra Milena Carmona y los escucho desde el municipio de Alcalá. Gracias por ahí reportar sintonía. Igualmente que Gladys Vera del Campiñal del Otún, Mariluz López y Andrés Mauricio Ochoa desde el Águila Valle. Muchos oyentes por acá que disfrutan de la buena música romántica de Bésame. Recuerden, ustedes seguirnos en las redes sociales, arroba Bésame Pereira en Instagram y en TikTok, Bésame Pereira 93.7. Mañana desde las 8:15, 8:20 de la mañana estaremos en vivo en nuestro live para que ustedes ingresen, tertuliemos, chismosiemos, nos contemos tantas cosas, compartamos anécdotas y muchísimo más en los lives de TikTok, Bésame Pereira 93.7. Ahí les queda entonces cordialmente la invitación mañana, después de las 8:15, 8:20 de la mañana. Seguimos disfrutando de buenos éxitos, de buenas canciones como esta que hace Sergio Facelli. Es que hay amores y amores y amores que siempre se quedan en el corazón. 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

Gracias, Basilos, así se llama esa muy buena canción. Dubán Osorio en Bogotá, Jorge Barón también, mil bendiciones. María Irma desde Cartago también nos reportó sintonía. Luz Marina Pérez desde Dos Quebradas también, mil bendiciones para ti. Lucía Restrepo de La Unión, Luis Alberto Rego desde el Japón y Germán Eduardo, el cantante, el gran artista, mil bendiciones para ti, para Gloria Inés también desde Cartago. Yo me les voy, ya viene Chabelo a presentarle más música para que ustedes la pasen súper bien aquí escuchando Bésame, la emisora que te enamora. Y bueno, mañana nos escuchamos desde las 6 de la mañana por aquí en Bésame. Me despido con La Oreja de Van Gogh, se llama La Playa. Soy el DJ Jonathan y los acompaño en Bésame, la emisora que te enamora. Bendiciones, chao.

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1: 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Son las 4 de la tarde, 56 minutos.
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1: Buenas tardes para todos nuestros oyentes de Bésame. ¿Cómo me les va en el medio de esta lluvia que está cayendo por muchos sectores de nuestra área metropolitana? Pereira, Dos Quebradas, imagino que para Santa Rosa también, porque se ve bien opaco por allá. Para el norte del valle también hay una lluvia fuerte. Bendiciones para la lluvia. La lluvia es vida, la lluvia es florecer. Ese florecer de esos campos que en estos días estaban todos marchitos por tanto sol. Llega esa combinación perfecta, la lluvia, y esos campos se ponen verdes. Así es como cuando usted está con esa canción de Joan Sebastián, triste, pero llega un momento donde usted empieza a hablar de amor y le cuento que las cosas cambian. Las cosas cambian cuando el amor está presente. Mis amigos, más de uno debe estar diciendo, ¿qué pereza está lloviendo? No, digamos, bendiciones por la lluvia. Si no tiene que salir, pues no salga. Quédese en la casa disfrutando de la buena música de Bésame 93.7. Los voy a invitar a ustedes, vamos a hacer una tarea, y los voy a invitar a ustedes a que ingresen ya en cualquiera de las plataformas, usted que está en su computador, que está ahí en la casa, que está en el trabajo, donde esté y tenga posibilidades de ingresar a una de nuestras portales. En internet usted escribe Bésame Pereira. Necesito hacer un ensayo con ustedes allí en nuestras diferentes plataformas de internet. Bésame Pereira. Vamos a ver cuántos me van a acompañar pues con eso. Necesito hacer un ensayo para algo. Necesito que al menos 5 o 6 oyentes digan, Chavalito, lo voy a entonces, Bésame Pereira en Tuning Radio, que lo voy a escuchar en tal otra aplicación. Bueno, listo, hágale. Bésame Pereira, porque necesito chequear una cosa allí. Vamos a ver quiénes me van a acompañar y me muestran si lo están haciendo. Mientras tanto, aquí en Bésame 93.7, disfrutemos de una buena canción. Y esa buena canción es esta, vea. Así que hágale pues. Necesito que vayan a cualquiera de las plataformas donde ustedes escuchan radio. En las emisoras de cualquier parte del mundo van a escuchar Bésame Pereira y me muestran. Porque esta es la música que nos enamora.

bonita, bonita, bonita canción esa de Luis Ángel, se llama Nadie Mejor Que Tú. Que ustedes, nuestros oyentes de Bésame 93.7. Vea, quiero hacerle un llamado de... A ver, como un llamado a la responsabilidad de las personas. Por ahí nos está llegando información y esta semana y la semana pasada se han presentado situaciones de... Yo sé que muchas personas que vieron sus propiedades afectadas por el sismo del pasado 10 de agosto, pues quieren ya organizarlas, quieren empezar a nuevamente habitar en ellas, pero esas viviendas tienen un letrero que dice uso restringido. Hasta que no haya una valoración especial de un especialista en esos lugares, no se deben de adelantar obras. Porque ese uso restringido es porque hay un tipo de afectación y los especialistas, los ingenieros que fueron, notaron eso. Entonces, evitemos contar historias más tristes sobre las secuelas que puede haber tenido este sismo del 10 de agosto. Aquí en Pereira ya hemos tenido el colapso de algunas edificaciones que la gente siguió habitando. Hoy nos decían que hay dos quebradas por los lados de la Pradera Alta. Se presentó también una situación de esas. Porque había un edificio y habían obreros en ella. Entonces, evitemos todos esta serie de problemas y además de eso, de afectaciones a la salud de las personas que de pronto contratan para estas obras. Mis amigos, es la música, es la tarde, 5:29 minutos, qué bueno poderlos acompañar a ustedes con una buena canción. Y hablando de buena canción, saludo para Gabriel Millán. A mí me encanta escuchar a Gabriel Millán porque Gabriel Millán me hace recordar a uno de mis artistas favoritos. Y es este señor Camilo Sesto.

0: Ay, vivimos siempre juntos, Nacho Cano, aquí a través de Bésame 93.7. ¿Cómo van ustedes a esta hora? Me imagino que cuando llueve, la movilidad se pone un poco más pesada y ustedes, amigos, pues ahí van a tener entonces una excusa para irse disfrutando de otro rato más de buena música aquí en Bésame, la emisora que tenemos. Bueno, muchas gracias a todos los que ahí me escribieron, me dijeron, Chabelo, aquí ya estamos escuchándolo a través de la internet, a través de las plataformas de radio que tenemos, pues ahí estamos. Vea, ponerse uno de mal genio porque llueve, yo no sé, ahora que yo venía estaba lloviendo duro. Estaba lloviendo venteado, se me mojó la camiseta por un lado. Ustedes saben que los que andamos en moto, por más pantalones impermeables que tenga uno, se le mojan las esas, o sea, las botas se le mojan a uno. Y llegar uno listo, siéntese, ya, espere que se le seque, ¿qué más va a hacer uno? Donde empieza uno, que pereza, vea, llegué mojado, no. Simplemente llegué y estaba sonando esa canción de Miriam Hernández, empezando esta hora, que se llamaba Peligroso Amor, y dije yo, uy, sí. El amor es peligroso cuando hace que nosotros nos pongamos en modo románticos. 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
0: De ahí, hablando de buenos recuerdos, aquí llega Pipe Bueno y esto dice, como cuando uno saluda, ¿qué más? ¿Qué más?

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1: Uno a veces escucha que hay gente que dice, no, esta persona tiene las llaves de mi corazón. Abrió las llaves del corazón y ¿qué encuentra uno en él? Por eso cuando alguien dice, no, es que soy el dueño del corazón de una persona, no. O sea, una cosa es uno ocupar un espacio importante en algún momento de la vida, pero decir que uno es el dueño del corazón, nada. Por eso, mis amigos, recuerden que el corazón en el romanticismo es el punto donde están todos los recuerdos hermosos que tenemos de nuestra vida y nuestros amores. Hay amores que son para la familia, hay amores que son para los amigos, hay amores que van más allá de una amistad, los que son de una relación. Por eso nadie puede decir, no, yo necesito que usted se olvide de esto. No, eso es como una caja fuerte y ahí nadie puede decirle a usted que olvide lo que tiene en su corazón. Vaciarlo en el corazón es como cuando usted tiene mucho dinero o usted tiene algo muy valioso y de un momento a otro lo pierde, usted va a sentir ese vacío grande. Pero hay algo que es más importante y es que hay situaciones de la vida que le hacen acordar a ustedes de eso. Por eso uno llega a acompañar y a ganarse un espacio en esa caja fuerte, la caja fuerte de los recuerdos del amor. Son las 6:06 p.m. Vamos a ver cuántos oyentes a esta hora con este frío que están haciendo. Por aquí nos saluda Estelita Gaviria, Fernando Loaiza desde San Joaquín, Fercho, ¿cómo vamos? Luz Mari Pérez desde Dos Quebradas, aquí escuchando Bésame en vivo. Ahí la escucha por una aplicación. Venga, vamos, vamos. Necesito, como le digo, si usted hoy me va a hacer el favor de escucharnos a través de internet, le agradezco porque necesito hacer un experimento. Y necesito muchas personas conectadas. Así usted esté ahí en su casa, tenga el celular. Entonces dice, bueno, voy a buscar en internet Bésame Pereira, Bésame Pereira. Bésame Pereira porque necesito chequear una cosa allí para luego darles unas sorpresas a nuestros oyentes bien importantes. Bueno, voy a ver por aquí quién más. Lorena Cortés, Lorena, muchas gracias, vea, por ahí nos está escuchando. Fanor también, María Irma desde Cartago, muchas gracias. Sandra García desde Lima, Perú. Laura Rosa Morales desde el barrio Matecaña también. Aura María Rincón desde Cartago, muchas gracias. Claudia Sofía Vanegas también. María Alexa Jurado, ahí está en el vehículo a esta hora. María, ¿cómo vamos? Andrés García también. Gloria Galvis desde Cartago. Nuri Bahamón desde el Campestre de. Personas que a esta hora andan conectados. Porque hay amores de amores. ¿De qué amores se acuerda usted? Ja. Y con esta canción, él es Sergio Pacelli y la canción se llama Hay amores y amores. Y algunos amores. Como Bésame 93.7.

0: Excelente canción esta del señor Manolo Otero y se llama Vuelve. Los oyentes me han escrito y me han dicho, uy, Chabelo, ponga esas canciones así románticas que lo estremecen a uno y para este frío apenas esas canciones. Pues bueno, ahí estoy tratando de darle gusto a ustedes, a esos oyentes maravillosos que tenemos a través de nuestra frecuencia de Bésame 93.7. Muchas gracias a doña Ana Esperanza Mojica desde Duitama, en Boyacá. Geoffrey García en Combia. Margarita Carmona Gallego. Margarita, buenas tardes, ¿cómo me le va? Cuénteme, a ver, doña Margarita, ¿quién nos manda a decir a esta hora por acá?
1: ¿Dónde andarás sabiendo que dejó todo?
0: Ah, no, vea, Margarita está allá, pero feliz con estas canciones. Así quiero que estén ustedes, nuestros oyentes. Bueno, los voy a poner, pues, a hacer lo siguiente. Yo sé que a muchos dicen, ay, no, qué pena mandar una nota de voz, que es que de pronto alguien escucha mi voz y va a decir, ay, yo la escuché. Venga, hablando de escuchar, un saludo bien especial para La Carajita, ahí en el barrio Modelo, ahí donde La Negra. Un abrazo, que ahí están preparando esas ricas hamburguesas, todo eso que preparan ahí donde La Negra, en el barrio Modelo. Un abrazo, Carajita, muchas gracias por el café y por el caldo de gallina. Que aquí estamos, Carajita, que Dios me la bendiga. Un placer verla nuevamente el día de hoy. Me encanta eso, cuando tiene la posibilidad de estar en la calle y encontrarse con esas personas que aparecen de vez en cuando, pero siempre transmiten una bonita energía. Y hay muchos de ustedes que cuando uno se lo encuentra, lo llenan a uno más de buena energía para seguir uno trabajando, para seguir haciendo esto que tanto nos gusta, y es compartir momentos especiales. Así que me hace el favor y oyentes de Bésame me van a regalar un corazoncito. Solamente oyentes enamorados y fieles de Bésame. O sea, fieles al amor. No a una pareja, no, fieles al amor. Porque por aquí ya escribió Nelson Chabelo. Lo que pasa es que hay algunos que tenemos un corazón demasiado grande y es una persona es pequeña para ocupar tanto espacio en él. Entonces, oyentes fieles al amor. Con esta canción. Vea, esta canción. Se llama Sin Pensarlo Dos Veces. Estaba aquí buscando canciones y me encontré esta de Guillermo Dávila. Si hace rato no la escuchaba. Y es la música, vea. Hágale pues.
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0: Qué hermosa canción.

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El tiempo los separó y fue también el tiempo el que se encargó de reunirlos otra vez. Y esto fue lo que sucedió al reencuentro.

y hermosa canción, A las puertas del cielo. Por eso cuando uno dice, yo a su lado he conocido lo que es el cielo, es porque el cielo es amor. Bueno, eso dicen, ninguno ha llegado de allá a decir, venga, es que eso allá en el cielo, eso es amor, allá no hay dolor, no hay absolutamente nada. Por eso hay canciones de esas que marcan así bien bacano. Y aquí está esa canción, que se llama A las puertas del cielo. Son las 6 de la tarde con 47 minutos, 6 de la tarde 47 minutos. Bueno, mis amigos, voy a...

Voy a hacer un silencio en un momentico, voy a hacer silencio, porque hoy los oyentes están demasiado, demasiado quietos y ustedes saben que a mí me gusta la participación de los oyentes de Bésame. Por eso después de las 7 de la noche, los voy a invitar, voy a hacer hoy un especial, hoy miércoles, hablando de todas las cosas, un saludo muy especial para los, ¿cómo los llaman por ahí? Los calvos. Los calvos, hoy es el Día Mundial de los Calvos. Si usted de pronto tiene algún amigo que sea calvo, así como soy yo, o que sea de poco pelo, dígale, feliz día, hoy es el Día Internacional del Calvo, que no le dé pena la calvicie. No, entonces, les decía, después de las 7 de la noche, voy a hacer un especial, y ese especial va a ser con canciones que le ayuden a uno a declararse, o que nos ayudaron en algún momento a declarar nuestro amor. Simplemente con esa canción uno ya tenía. Ustedes me van a ayudar también con esas canciones, ¿listo? Hágale pues, ahí estamos. No, yo ya tengo por acá unas que uno dice, ¿en serio esa canción? Así que hágale pues, prepárense. Porque después de las 7 de la noche vamos a recordar esas canciones que dedicábamos por teléfono y que decíamos, si escuchó la canción y la escuchó toda, tengo algo ya positivo y firme con ella. Mis amigos, y hablando de positivo, hay una canción que me gusta y es esta, vea. Uy, hermosa canción que hacen los Iracundos. Y se llama Las Puertas del Olvido. En Bésame 93.7.

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1: 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En Bésame son las 6:56.
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